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0: Este es el reporte del clima para Fresno y nuestro Valle Central. Te saluda arroba Chuy Vera FM. Para este jueves esperamos un día completamente soleado. Alcanzaremos 105 grados y la mínima de 70. Para mañana viernes esperamos condiciones similares. Alcanzaremos 108 grados y la mínima de 74. Toma tus precauciones, mantente hidratado. Feliz y bendecido jueves.
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2: 420, la hora perfecta.
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0: qué gusto saludarte. Soy César Lozano. Esto es Por el Placer de Vivir Internacional. Saludando a mis 105 estaciones de radio de Univisión y afiliadas. Y también las estaciones de radio en México. Saludos a Radio Mujer Guadalajara. A mi gente linda de Génesis 98.1 Monterrey. A toda la Baja California. A Chihuahua. A Colima. A Tepic Nayarit. Gracias. A tanta gente linda que también nos escucha allá por el... En tantos lugares que de repente me quedo sorprendido porque acabo de recibir ahorita de Veracruz, de Camargo, Chihuahua, pero muchos mensajes que estoy recibiendo de Parral también. Gracias a la gente en Tijuana, en Mexicali, en Jalapa, en Colima, Mazatlán y en Internet, Radio Mex. Gracias, gracias de corazón por ser parte de este programa y a toda la gente de Univisión y afiliadas, Los Ángeles, San Diego, Chicago, Nueva York, todo el Valle de Texas, todo la mi gente linda que me escucha también y ve el programa, no nada más lo escucha, lo ve. La gente linda en Miami y en toda la Florida. El tema del día de hoy, ¿en qué momento dejé de creer en mí? ¿Antes era más seguro? ¿Y ahora como que ya no? ¿Te ha pasado? Que como que dejas de creer en ti, como que, ¿será que me va a ir bien en esto? ¿De veras? ¿Esa persona me va a decir que sí? ¿De veras tremendo mujerón va a querer andar conmigo? ¿En qué momento dejaste de creer en ti? Si te dieras cuenta cuánto influyó la infancia y cuánto influye mamá o papá en eso, te sorprenderías. De eso y más voy a compartir el día de hoy en este programa. Además, la nota de Joel.
1: Ay, doctor, se van a sorprender con esta nota que les voy a compartir y que han estado, pues, haciendo viral. Dormir con un ser querido puede ser bueno para la salud. Según un estudio por parte de la Universidad de Arizona. Ahorita les voy a compartir todos los detalles aquí en Por el Placer de Vivir. Probablemente hay personas que les gusta dormir con una almohada abrazado, entre las piernas o de otros tipos de almohadas que existen.
0: No entendí. ¿Me puedes explicar qué tipo de almohadas existen?
1: Uy, hay muchas. Ahorita les comparto aquí Por el Placer de Vivir.
0: Así iniciamos Por el Placer de Vivir. ¿En qué momento dejas de creer en ti? Y te voy a dar técnicas para que vuelvas a creer en ti, obviamente. No me quiero quedar corto con esto. Va a estar con nosotros Paulina Greenham, que viene a hablar también sobre este importante tema. Aumenta tu autoestima, tu fuerza de voluntad. ¿Cómo? Con técnicas prácticas que te va a compartir ella también. Más 52-8128-610-170 es el WhatsApp del programa. Más 52-8128-610-170. Iniciamos.
2: 420, la hora perfecta.
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5: ¿Sabes de dónde viene la falta de confianza? Muchas veces de experiencias pasadas. Antes de decirte que experiencias en vida pasadas, te quiero decir algo que aprendí en mi doctorado, que a veces también vienen de mamá o de papá. Mamá nos mandó toda la información. Mamá nos mandó en genes muchas cosas. Si mamá fue muy insegura, si papá fue inseguro, yo te puedo asegurar que hay mucha posibilidad de que tú lo seas. Y hay una dinámica que se hace en psicoterapia gestal, que es: mamita, te devuelvo esto, mamita, con todo el amor, sé que no me querías hacer daño, sé que tus inseguridades no me las querías pasar, pero te las devuelvo con amor. Mira, simplemente el decirlo y sentirlo como que se lo estás devolviendo a tu mamá en vida o en muerte, te prometo que ayuda mucho. Te lo digo por experiencia, que mi mamá era preocupona a más no poder. De ahí venían mis inseguridades. Mamá era muy insegura hasta para agarrar la blusa roja o la verde. La roja, mamá. ¿Y la verde por qué no? Pues bueno, cómprate la verde, ¿no? ¿Y la roja por qué? O sea, a ese grado, claro que heredé algo de eso. Ahora, vámonos con la vida actual. Críticas pasadas. Crecer escuchando críticas constantes de mucha gente, por supuesto que te hace inseguro, nos condiciona a creer en nosotros. Oye, si nada es suficiente, nada te gusta, todo lo que hago no te parece, aparte te casaste con alguien que nada más ve lo malo y no ve lo bueno, o traes de novio o noviecita a alguien que se la pasa quejándose de todo, el mínimo error te lo critica, te hace inseguro. Es algo que, por lógica, nuestros logros no son celebrados. Nuestros fracasos o errores son vistos inmediatamente. Esto me lleva al segundo punto: el miedo al fracaso y a la crítica. El cerebro activa un modo de supervivencia cuando anticipa un error por temor a la desaprobación social. En el momento en que yo tengo miedo a ser criticado, el cerebro se activa y empezamos en modo de supervivencia y con cortisol elevado. ¿Y si me juzgan? ¿Y si digo? ¿Y si me equivoco? Imagínate todos los lunes yo en vivo en el programa hoy, en vivo, con 5 cámaras frente a mí, con conductores estelares, Galilea Montijo, Andrea Legarreta, el Negro Araiza, con Adrat de la Torre, Pochela, Nicola Porcela, son personas que están muy preparados en los medios. Y claro que platicar con ellos, claro que traigo cierto temor a equivocarme. Siempre está la duda de poder regarla en vivo, porque es en vivo. Y claro, ¿qué hago en ese momento? Me programo para decir lo que debo de decir, decirlo bien. Si llegara a ocurrir algún error, I'm so sorry, soy humano. Me expliqué lo que acabo de decir. Errores cometemos todos. 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
6: Me encanta.
5: ¿Cuál
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5: es
6: encanta
5: tu
6: tomar
5: favorito?
6: Café.
5: Di el nombre.
6: Pues mire,
5: que digas el que estoy tomando. Espero que digas que es el que estoy tomando.
6: Es el Jimmy Coffee. Es el Jimmy Coffee de Tonic Life.
5: ¿Por qué es tu favorito?
6: ¿Por qué? Porque no me ve como estoy últimamente.
5: Yo te veo igual. Pero bueno.
6: Doctor. No, pero me siento con mucha energía.
5: Ah. Porque el Jimmy Coffee de Tonic Life tiene Ganoderma, que es un hongo de los buenos. No creas que es alucinógeno.
6: A ver, anteriormente yo me enfermaba mucho de la garganta, gripa, alergias, etcétera. Usted sabe. Pero me ha ayudado muchísimo a reforzar mi sistema inmunológico.
5: Y yo, ¿sabes qué? Agradezco tanto que me hayas hecho caso cuando te dije, por favor, toma este.
6: Usted dándome un sobrecito, ten, y, úsalo.
5: ¿Te acuerdas que te empecé a dar sobrecitos? Y te llevaste, te fuiste de viaje.
6: Y después ya.
5: De viaje con varios
6: sobres.
5: Este es el que yo recomiendo, el Jimmy Coffee de Tonic Life. Entren a una página, se llama. Ahí le va, aquí está.
6: Me encanta.
5: Este es el sobrecito. Se llama Jimmy Coffee, bueno, Tonic Life tiene una página que es Tonic Life Corporativo.
6: Corporativo.
5: Te metes a Tonic Life Corporativo, manda un mensaje directo y ahí te dicen dónde está el distribuidor más cercano a ti, en México o en los Estados Unidos. Y te mandan el café que yo tomo, que tiene un agradable sabor. A mí me gusta el sabor a vainilla del café. Vamos con tu nota, Joel.
6: Pues sí, mire, y si a eso lo puede complementar con una buena almohada para dormir de las que les voy a compartir el día de hoy, porque dicen expertos que hay de todo tipo, las almohadas más extrañas. Primero dicen que dormir acompañado, pues refuerza muchísimo, pues, tu estado de ánimo. Dormir con algún ser querido puede ser muy bueno para la salud, lo dicen los expertos, lo dice la Universidad de Arizona. Descansas mucho mejor. Para quienes duermen solas, pues hay alternativas como una buena almohada. Por ejemplo, hay almohadas raras que me puse a investigar. Almohadas con un brazo humano, que se venden muchísimo en línea. Almohada para abrazar cuerpo completo. Porque hay personas que les gusta dormir bien abrazaditos. Almohada con un agujero para la oreja, para que no se presione tanto tu oreja.
5: Saludos, Guadalajara, Radio Mujer. Les mando un abrazo a Génesis 98.
6: Uy, más los Bichar.
5: La gente, la familia Bichar es santa y recatada. Y saludos a toda la gente en Los Ángeles. Ya estamos en la estación.
6: Saludos, el recuerdo.
5: Recuerdo, en
6: Edgar
5: amor.
6: Pineda de estar, qué bruto.
5: Persignándonos, una pausa, ahorita volvemos.
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acabas de sintonizar por El Placer de Vivir, estamos platicando de en qué momento empecé a dejar de creer en mí. En qué momento antes era más seguro y ahora me hice inseguro. Antes tenía la plena seguridad de que era, que lo que hacía estaba bien hecho, ahora me quedo con la duda. Y en cosas simples, como por ejemplo, oye, cerré la puerta. Oye, cerré con llave el coche. Y antes no había necesidad y ahora te ha entrado mucho esa duda de, ¿estoy haciendo bien las cosas? Oye, ¿qué fue lo que le dije a tal? Que no le dije esto, no fui muy grosero al decirle esto. Otra situación por la cual nos hacemos inseguros, aparte de las que dije en el bloque anterior, donde hablé de la infancia, que puede ser que tu mamá te lo haya mandado, de críticas pasadas, del miedo al fracaso, del miedo al qué dirán. Otra razón es la comparación constante. Te la

0: escuchar a la gente. Estoy hablando de mí.
1: A ver, Joel, ¿usted reconoce que es bueno para...
2: ¿Habilidad para los controles?
1: ¿Para?
2: ¿Para operar? ¿O para transmitir?
1: Ya se está riendo la
2: Ana. ¿Para hablar? Nada.
1: ¿Para qué más?
2: Para... soy bueno para...
1: ¿Para qué?
2: Modular la voz.
1: ¿Para qué?
2: Modular la voz.
0: ¿Esa música qué significa, pues?
2: Porque la voz me ayuda a generar una buena intención.
0: Voy a preguntarle a esa personita si eres bueno para eso.
2: Ah, claro.
0: Voy a preguntarle. Tú sabes a quién se lo voy a preguntar.
1: Tú sabes bien. Nos estará viendo.
2: Claro.
1: ¿Sí nos está viendo? No. Está ocupada.
2: Sí. Ahí está alguien en la línea.
0: Está ocupada. En la línea tengo a Anita. Te saludo con gusto. ¿Para qué eres buena, Ana? Cuéntame.
3: Hola, doctor. Hola, Ana. Un gusto, un placer, un honor.
1: Ya te puso el guajolote. Fíjate, todavía ni empiezas a hablar. Ya te puso el guajolote. Nada más me está saludando.
3: Qué bárbaro, Joel.
2: No te creas, Ana. Dios,
1: perdón de Dios. A ver, cuéntame, Ana, ¿para qué eres buena?
3: Pues, mire, yo me considero buena para muchas cosas.
1: A ver, empecemos.
3: Soy buena organizando, soy muy metodológica.
1: ¿Tienes tus cajones organizados o tienes un mugrero ahí? Dime la verdad. Empecemos con eso.
3: No, la verdad.
1: Todo bonito.
3: A mí me gusta mucho organizarme en cuestión de trabajo y casa.
1: Y la casa. ¿En qué más eres bueno? Eso aumenta tu seguridad. Dilo, afírmalo. ¿Para qué eres buena?
3: Ah, bueno, soy buena para hablar con las personas y soy buena escuchando. Era lo que decía hace rato Cesarín, creo que fue el que me contestó.
1: Cesarín.
3: Sí, César Acosta.
1: Efectivamente. Él te contestó.
3: Ah, ya ves.
1: Lo conoces muy bien.
3: Tengo buena memoria.
4: Sí. Ay, qué voz es sota tan.
1: Y aparte, muy buena memoria. Eres buena para la memoria, Ana.
3: Así es. Le comentaba que fíjese que hace 2 años yo terminé mi segunda carrera de psicóloga.
1: Wow, felicidades, Ana. Sí, dos carreras de. Hiciste a psicología y ¿qué más hiciste?
3: Es diseño de interiores.
1: O sea, dos carreras tienes.
3: Sí.
1: Y el público te aplaude, Ana, en este momento. Todo el público presente. Aplaudamos. ¿Qué fue? ¿Cuál fue primero? ¿Cuál fue primero? ¿La de diseño de interiores o la psicología?
3: Diseño de interiores.
1: Sí. ¿Y luego qué dijiste? Quiero estudiar psicología.
3: No, hombre, espérenme. Me metí, hice examen para ser maestra.
1: ¿Y?
3: Que nada que ver.
1: ¿Y nada que ver? ¿Y luego?
3: Trabajo en una secundaria, pero no estoy ni de psicóloga ni de diseño de interiores.
1: Ahora estás en la secundaria, ahí en el Mante.
3: Sí.
1: Bueno, ¿pero no ejerces la carrera de psicología por tu cuenta fuera de horario?
3: No, eso es lo que le quería decir, que no he podido ejercer ahora que terminé, tengo miedo. Y usted fue una de mis inspiraciones para estudiarla, ¿eh?
1: Me alegras tanto que me digas eso. Yo amo la psicología, la amo, no sabes cuánto.
3: Ay, es bellísima, pero me da mucho miedo.
1: ¿Pero miedo por qué? A lo mejor, ¿sabes qué? En el programa de ayer dije algo muy fuerte relacionado con ese miedo, que la motivación empieza con la acción. No es al revés, que primero tengo que estar motivado y luego actuar. Entonces empieza tú haciendo algo y viene la motivación de la mano. Dad una estudiadita a tus libros de psicología, ponte a ver lo relacionado con terapia, todo lo que puedas de terapia, y te aseguro que poco a poco vas a empezar a tener la seguridad. La motivación empieza con la acción, no es primero la motivación y luego la acción. Empieza a practicar tu carrera, que bien que te costó, mi querida Ana.
3: Ay, sí.
1: Ánimo, Ana, sí. Querida, te queremos.
3: Muchas gracias, doctor. Un honor y un saludo y un fuerte abrazo a todos. Muchas gracias.
1: Te queremos, Anita. Bendiciones para ti y para toda tu familia.
3: Igualmente, doctor. Hasta luego.
1: Hasta pronto. Una pausa. No te vayas. Este es el placer de vivir. Ya llegó mi invitada, Paulina Greenham, que viene a platicar sobre este importante tema. ¿En qué momento dejamos de creer en nosotros mismos? Ahorita volvemos.
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1: La magia sigue dentro de ti, pero no te la crees. De eso viene a hablar mi invitada. Para mi invitada de lujo, porque ella es parte, es colaboradora del programa. Paulina Greenham, autora del libro Superviviendo, que te lo recomiendo. Un libro muy práctico, muy fácil de leer. ¿Por qué dices que la magia sigue dentro de nosotros? ¿Nos olvidamos de eso?
2: Nos olvidamos por completo, César, y nos conformamos. Por eso en el libro lo digo mucho, o sea, no te conformes con la vida que tienes, busca la vida que sueñas, busca la vida que deseas y que te mereces. Entonces, no hay nada más bonito en la vida que la gente que agradece la vida que tiene construyendo la vida que quiere. Entonces,
1: a ver, repítelo. No hay nada más bonito en la vida que agradece la vida que tiene.
2: Una persona que agradece la vida que tiene construyendo la vida que quiere. Entonces, no puedes seguirte conformando todos los días con lo que tienes porque eso te enseñaron. Porque es, ay, no, no te salgas de ese trabajo porque afuera está peor. Todas estas creencias que nos pusieron en la vida de quien bien te quiere te hará llorar. El amor duele.
1: No.
2: El mismo infierno con diferente
1: diablo. El dinero no se da en los árboles.
2: No se da en los árboles. Y quien quiere azul celeste, que le cueste. Todas las cosas que nos enseñaron son de sacrificio. Y la verdad es que yo creo que ya el sacrificio no está de moda porque el sacrificio se cobra y se vuelve un chantaje. Lo que tenemos que hacer en la vida es elegir nuestra vida. Entonces es, a mí siempre me dice, ah, es que es un sacrificio los hijos. No, para mí es una elección. Yo elijo hacer las cosas que hago porque me fascina estar con mi hija. Elijo no irme yo sola a un viaje porque me fascina irme con mi hija de viaje. O elijo no comerme la hamburguesa porque yo quiero comerme la ensalada. Entonces lo que hacemos es perder esa magia por vivir en un conformismo y en un sacrificio completo. La gente vive triste porque cree que tiene que levantarse a trabajar todos los días, hacer la misma rutina, llegar a su casa, y además hay gente que dice, me prefiero llegar tarde a mi casa porque ya no soporto a mi familia. Y lo que no sabe esa gente es que su familia también desea que llegue tarde, ¿no? Porque tampoco soportan que llegue ya. O sea,
1: pero no se ha dado cuenta.
2: Pero no se ha dado cuenta. Si los que no quieren que lleguen son tu familia. Porque ya es un todo el tiempo quejarse y vivir siempre pensando que lo que tenemos es esto y la cruz que me tocó cargar es. Rompe esas creencias. Esas creencias ya no te sirven absolutamente de nada. Y empieza a construir esta vida que te mereces. La magia está dentro. ¿Por qué? Porque el Señor, quien me digas, el más inteligente del mundo, la mujer más guapa, el. Todos nacieron del mismo lugar que nosotros. Venimos del mismo lugar. Lo que pasa es que unos sí se dieron cuenta. De
1: y unos se la creen.
2: Unos se la creen. Y nosotros nos perdimos en el camino. Alguna vez hablamos de la piñata, que nos creemos todas esas cosas. Pero nosotros seguimos ahí. Lo que pasa es que te tienes que atrever a romper estas cosas que nos dan miedo por pertenecer o porque afuera va a estar peor o porque no me lo merezco o porque eso no es para mí, eso es solo para algunas personas. No, señor. No, señora. Todo es para todos y el universo está increíblemente repleto de abundancia para todos, pero no confiamos en nosotros. Entonces, si quieres tener una vida de verdad abundante, tienes que tomar las riendas de tu vida y empezar a elegir lo que a ti te convenga, ¿no? Si tu papá quería que fueras abogado y tú no quieres ser abogado, rompe el huevo y entonces vete a no ser abogado, aunque digas, bueno, pero es que entonces no me va a tocar el negocio de la familia.
1: Pues que no te toque.
2: Pues que no te toque.
1: Construye tu negocio.
2: Exactamente. Entonces creo que ahí está la magia, en creer en nosotros, en voltearnos a ver y reconocer nuestras habilidades, nuestras virtudes y también nuestros, pues a lo mejor nuestras flaquezas en las que podemos trabajar, pero no conformarnos. A mí me da mucha tristeza porque todos nos vamos a morir y no sabemos cuándo. Digo, qué delicia vivir disfrutando cada segundo con lo que tengas. Levántate y di qué afortunado soy de seguir aquí. Voltea a ver a quien esté a tu lado y disfruta lo que tienes y si no, cámbialo.
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1: Antes de continuar con más, quiero compartirte algo que para mí es muy importante. Muchas personas esperan sentirse completamente listos antes de tomar una decisión importante y tú sabes bien que se hace el esfuerzo, pero no siempre se logra estar 100% listos. Esperan tener todas las respuestas, que desaparezca el miedo y que llegue el momento perfecto. Error garrafal, pero la realidad es otra. La confianza siempre aparece después de dar el primer paso. Esto también sucede cuando hablamos de nuestro futuro financiero. Prepararte hoy puede abrir oportunidades que mañana marcarán tu vida para siempre. 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Seguimos con más.
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1: Si no te gusta, mira, los malos momentos llegan solos, los buenos hay que buscarlos. Eso me hiciste recordar ahorita.
2: ¿Y sí?
1: Frase de Gaby Vargas, que me encanta.
2: Ya, le mandamos beso.
1: Y que la adoro a Gaby Vargas. Si no, y es cierto, no te gusta la vida que tienes, construye la vida que tú tengas. La frase matona que dijiste me encantó. Agradecer la vida que llevamos, construyendo la vida que queremos.
2: Así es, y eso es todos los días. Desde que te levantas, elegir y entonces decir, en lugar de decir, ay, me levanté cansado, qué flojera es. Me siento perfecta, me siento feliz, estoy orgullosa de quién soy y lo que me estoy convirtiendo. Y poco a poco ir construyendo esa historia. No sueltes lo que tienes porque me dicen, entonces, ¿qué, renuncio? No, por eso agradece lo que tienes y mientras estás ahí, ve construyendo eso que es para ti.
1: Porque hay un proverbio chino, Paulina, que dice, nadie prueba la profundidad de un río con ambos pies. A lo bruto, no. Vas a renunciar, vaya pajareando primero. ¿Qué hay por fuera? ¿Dónde sí? Y ahora sí, con permiso. Buenas tardes.
2: Y aparte te mereces una vida muy bonita. Sí, ay, se puede. Claro. Yo no me la creía y hoy que la tengo digo, es que todos la podemos tener.
1: Y se te nota, Paulina.
2: Estoy feliz y gracias por tenerme aquí.
1: El libro Superviviendo es el del libro de Paulina Greenham. Se lo recomiendo ampliamente. En todo, está en Amazon también.
2: Sí.
1: En todas las plataformas.
2: La misma editorial tenemos.
1: La misma. Ay, pues somos de Aguilar. Entonces, somos de la misma editorial. Gracias, Paulina.
2: Gracias a ti, César, y a todos.
1: Escríbele, Paulina Greenham, @PaulinaGreenham en todas sus redes sociales. Ella te contesta.
2: Y te mando tips.
1: Ahí te manda tips.
2: Te mando una lista de tips.
1: Aparte es consejera, ¿no? Hombre, todo mundo aconseja ahí. pero no porque quieren, se lo piden. Una pausa, ahorita volvemos.
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0: Hola, doctor César Lozano, habla Silvia Benítez desde el estado de Arkansas.
1: Yo soy Loli, los escucho acá en Tennessee, Estados Unidos. Quiero saludar al doctor y a Joel y a todo su equipo y felicitarlos por el gran programa que tienen.
2: César Lozano, me gusta mucho su programa. Saludos desde acá, desde Texas.
3: Arkansas, abrazos para ustedes, Silvia Benítez de Arkansas, gracias por estar escuchando el programa y también en Tennessee, Lolis, y en todo el Valle de Texas. Amigo, no dijiste tu nombre, pero te mando un abrazo muy grande también para ti. Les quiero recordar que voy a estar en San Diego con Mujeres Difíciles, Hombres Complicados, Aumentada y Recargada. 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Te prometo un evento inolvidable, porque aparte voy a presentar mi nuevo bebé, que es Más Hábitos, Menos Dramas. El nuevo libro lo presento en San Diego, aparte de la conferencia. Te va a encantar. Y luego sigue Puebla, el 13, y luego Los Mochis, el 19. Y luego sigue Hermosillo, y luego viene la certificación, el arte de hablar en público.

0: 27, 28 y 29 de agosto, Monterrey. No te lo vayas a perder. Yo te enseño, yo te ayudo a vencer tus miedos para hablar en público. Informes. hablarenpublico.info. En esa página, hablarenpublico.info. Últimos lugares. Vamos con Pregúntale a César. Una segunda opinión ayuda mucho, y más cuando no hayas a quién preguntarle. Pues pregúntame a mí. Lo peor que te puedo decir es que no sé. A ver qué me preguntaron.
1: Hola, doctor César Lozano. Me encantaría que dedicara un programa dedicado a las constelaciones familiares. Sé que ha tocado el tema, pero me gustaría que lo tocara con más detalle. Gracias.
0: Mira, no conozco tanto de constelaciones familiares. ¿Tú conoces de constelaciones familiares? A ver, acérquese al micrófono, le vamos a abrir, bájale más la marca. Acércate al micrófono tantito. A ver, me preguntan, dedicar un programa a las constelaciones familiares, ¿ayuda a hablar de las constelaciones familiares o no ayuda?
2: Claro que sí.
0: ¿Por qué?
2: Desde los órdenes del amor, el orden con papá, con mamá, como el tomar la vida completa. Decía Bert Hellinger que ir sin la figura del padre y de la madre integrada dentro del corazón era como ir sin la mitad del alma, ¿no? La madre nos conecta con la vida, el padre nos presenta al mundo. Entonces, una visión hermosa desde psicoterapia. Yo amo usar eso, órdenes del amor y órdenes de la ayuda dentro de la consulta.
0: Órdenes del amor, que sí vale la pena. Gracias por esa respuesta. Contestado por una experta, doctora en psicoterapia gestal, Caro Calderón. Gracias por esto. Y ya nos vamos, mi gente linda, que compartimos el mismo idioma. Gracias, Univisión y afiliadas. 105 estaciones de radio en los Estados Unidos. ¿Quieres saber en qué estaciones estoy en los Estados Unidos en la radio? Entra a mi página, cesarlozano.com. Que mi Dios bendiga tus pasos, Él bendice tus decisiones. Gracias, en amor, estoy en Houston, estamos en Chicago, estamos en San Francisco, en San Diego, en Austin, en Phoenix, en amor, en Fresno, estamos en San Antonio, estamos en La Qué Buena, en Nueva York, estamos en Zona MX, estamos también en Recuerdo, en Los Ángeles, en Recuerdo, en Los Ángeles, estamos en Recuerdo, estamos también en Recuerdo en McAllen, estamos también en Recuerdo en, que yo creo son todas, estamos en Recuerdo. Y estamos en más estaciones en todos los Estados Unidos. Que mi Dios bendiga cada paso, cada decisión que tomes. El problema no es lo que te pasa. El problema más grave es la reacción que tenemos ante lo que nos pasa. Frase de los estoicos. Hasta pronto.
3: 420, la hora perfecta.
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1: 420, la hora perfecta.
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0: que ahora Disney Plus va a estar pasando TikToks que tú o tus hijos o alguien en tu familia podría estar creando.
1: Ay, a ver, cuenta eso.
0: Así es, resulta y resalta que Disney Plus acaba de dar a conocer un nuevo, pues, ¿cómo le podríamos llamar? Programa.
1: Sí.
0: En donde las personas van a poder hacer como cortos, como películitas, parodias, como pueden hacer contenido de video que incluya personajes de Disney, que incluya canciones de Disney, que incluya pues lo que hemos visto en las famosas películas de Pixar y Disney, pero ojo, que tienen que ser aprobados por la compañía. Entonces, si haces muy buen trabajo, si tú eres una animadora o un animador, o escribes o guiones, qué sé yo, y son de tan buena calidad, que Disney diga, ¿sabes qué? Este está Órale. Bueno, lo van a poder pasar.
2: Fíjate qué interesante.
0: En Disney Plus.
1: Cool. Sí. ¿Y te van a pagar algo por eso o no?
0: Pues vas a llegar a un acuerdo. Sí. Obviamente Disney va a llevar su tajada, tú vas a llevar un dinerito, pero está abriendo la posibilidad para que creadores de contenido de TikTok Fíjate. Puedan transicionar ahora al
2: ¿Ya
0: streaming.
2: ¿Ya cuál es casting? ¿Ya cuál es? ¿Ve a estudiar actuación o que ve a estudiar locución? O sea, y ahora ya cualquiera, o sea, literalmente, justo lo que acabas de decir, o sea, los creadores de TikTok van a utilizar de forma legal su material, lo que es Disneyland, y, o sea, y hasta lo pueden incluir, fíjate, personajes y escenas en películas de Marvel, Pixar, Star Wars y Disney clásicos. O sea, sí. que, o sea, te puedes ser famoso, pues, en TikTok.
0: Seamos honestos, hay gente que tiene un montón de creatividad. Y que ahora le han puesto pilas, le han puesto ganitas a las redes sociales y crean contenido la verdad, buenísimo, mejor que de televisoras o de productoras de cine.
1: Y ahora con los aparatos, o sea, con los teléfonos que tenemos, que tienen tan buena calidad, que son 4K, que ya solamente hace falta la creatividad, como dice Luis. Sí. O sea, no todos tienen. Yo no tengo esa creatividad, la verdad.
0: Yo quisiera.
1: Y mucho menos el tiempo para estar editando. Pero no, mucha gente sí.
2: Pues hay que ponerse las pilas, chiquillos.
0: ¿Eh? ¿Hay algún creador de contenido que les guste, o sea, que hace que hagan humor? Y que les guste seguir en las redes sociales. Yo tengo mi favorito.
1: ¿Quién? ¿Sí?
0: Que se llama Backdoor. Creo que se llama Backdoor. Sí, que es un grupo de comediantes mexicanos.
1: Ah,
0: y okay. hacen parodias. O sea, parecen como mini peliculitas.
1: Ah, ¿sí?
0: Pero son muy divertidos. Ellos crearon al Sargento Harina.
2: Ah,
0: el de un cumbión bien loco.
2: Ah, mira, no sabía, la verdad es que no.
0: Es un grupo de comediantes que se dieron a la tarea de hacer sus guiones, grabarse en teléfono celular y todo es en posición
2: en
0: vertical. Como las micronovelas.
2: Claro, sí.
0: Que
2: sí,
0: todo
2: sí.
0: se hace ya en de manera vertical. Sí. Pero, o sea, de calidad no le piden nada a shows de televisión. O sea,
2: hoy está súper bueno. Bien. Por ahorita va a ser un programa piloto en los Estados Unidos, pero creen que los próximos meses, si funciona, se va a ir a nivel internacional.
1: Ah, qué padre. Yo tengo un creador de contenido también que me gusta mucho, es mexicano, pero vive en New York, creo. No me acuerdo ahora el nombre de él, pero hace comedia como tratan las mamás mexicanas a los niños, ajá, a comparación de cómo las americanas tratan a los niños.
2: Ya sé cuál dices.
1: Yo lo conocí en New York porque yo lo empecé a seguir en las redes sociales porque a Aníbal y a Mateo les gustaba mucho, les daba mucha risa.
0: Ajá.
1: Y a él yo lo conocí en Nueva York en un offer de Univision y me dio tanta emoción verlo. O sea, te lo prometo, o sea, como si, no sé, yo nunca me había emocionado tanto con alguien y como con él porque sabía que a Mateo le gustaba. Ajá. Y como las pocas personas a las que le he pedido fotografía, de verdad. Sí. Pero sí, de repente hay creadores de contenido que de verdad que te sorprende y tú dices, ¿de dónde sacan tanta idea y tanta tontería? Porque muchas son tonterías que te hacen reír y que
0: ¿Es
1: te
0: talento?
1: Puedes. Sí, sí, es un talento, definitivamente. Sí.
0: Ya me acordé de otro grupo de comediantes, ellos son de Ecuador, se llama Enchufe TV.
1: Enchufe TV.
0: También, okay. Ajá, y también comenzaron a hacer parodias en YouTube, en las redes sociales, y uno nunca sabe, o sea, y hay que darle rienda suelta a la creatividad, aprovechar si tiene uno, pues, talento en algo.
2: Claro.
0: Porque, pues, nunca sabes. Así empezó Lele Pons.
1: Exactamente.
0: ¿Te acuerdas que Lele Pons empezó en Vine?
1: Vine, ajá.
0: Y ahora, mira, ¿dónde está?
2: Súper bien.
0: Una de las creadoras de contenido más importantes del mundo.
2: Pues, las cosas cambian y eso está cambiando.
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2: 420, la hora perfecta.
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0: Vamos a hacer un concurso aquí en la radio con mis compañeros de trabajo.
1: A ver.
0: ¿Ok? Vamos a jugar a Yo Nunca Nunca.
1: A ver
0: quién cae.
1: Ok.
0: Yo nunca, nunca fingí que me gustaban algas, algunas cosas. Algunas cosas.
1: Te traicionó el subconsciente, Luis.
0: Déjame terminar mi frase.
1: Ok.
0: Alguna.
1: El que más piensa, ¿dónde tiene? Yo no más aviso.
0: Yo nunca, nunca he fingido que me gustan algunas cosas o que no me gustan por quedar bien cuando andaba de novio.
1: Ah, ok.
0: O de novia.
1: Te hago el paro. Yo nunca, nunca he fingido que me levantaba temprano de gusto para ver el amanecer a las 5 de la mañana con mi novio.
0: El otro día estábamos platicando de Erika que le echó mentiras a su novio. Y después
1: ahora
0: estaba.
1: Ahora esposo, ¿verdad?
0: Y ahora esposo, y después estaba harta porque él. A ver, cuenta la historia.
1: Sí, pero obviamente cuando apenas nos estábamos conociendo, no, ni novios, ¿eh? Nos estábamos conociendo y. Él sí le gustaba mucho andar en bicicleta en aquel entonces. Pero le gustaba mucho, ay, que el amanecer en la playa y no sé cuánto. Entonces ya empezamos a salir, que el cafecito y todo. Y me dice, te invito a ir a ver el amanecer y de ahí nos vamos a hacer hiking. Y yo, ¡claro!
2: Me encanta.
1: 5 de la mañana y así maquillada.
0: Ver el amanecer, dijo Erika.
1: Totalmente. Obviamente, al rato otra vez, dijo, no, esta chava, qué buena onda, ¿no? Recién casado. Yo, tú juras que me voy a andar levantando, darling. No, tú me engañaste. Yo nunca te engañé. No, qué flojera, le dije, ya lo hicimos muchas veces. Sí.
0: Ya no. De casa, le dijo, ay, no, mijo, ya, no. Eso era de novios.
1: Hasta
0: ya.
1: La fecha me reclama, me dice, no puedo creer. Ah, le dije, te casaste conmigo, no es porque me levantaba temprano o porque. Pero sí, la verdad, tuve que fingir que era madrugadora, que me gustaba y que me chocaba levantarme temprano. Ahorita, pues ya, porque pues ya tiene uno que levantarse, pero antes. Hombre, qué esperanzas. Jamás. Y hasta la fecha me reclama, ¿eh? Ya lo confesé.
0: Conquistó con engaños a su marido.
2: Mentiras, ya veo.
1: Yo era toda la gallina.
2: Suele suceder. Sí, claro. Es que cuando uno anda de novio, quieres quedar bien. Y lo que le. Ay, sí, lo que tú quieras. Sí, mi amor. Sí, ay, me encanta a mí también. La verdad es que a veces.
1: Confiésale.
2: A ver.
0: Algo.
1: ¿Qué engañaste?
0: A ver. O que Aníbal haya hecho.
1: Sí, yo tú nunca, nunca qué.
2: Ay, jole. Yo nunca, nunca. Ay, no sé, no me pusieron. No,
0: pero nunca fingiste que te gustaba algo que en realidad no te gustaba, o a lo mejor ir a algún lugar simplemente por quedar bien cuando andabas de novia o de novio.
2: Ay, no me acuerdo.
1: A mí me
2: no.
1: traumaba te que lo me prometo, viera no me sin ahorita. Maquillaje. O sea, me traumaba que me viera despintada. O sea, que tampoco es como que, ay, chin, o sea, tampoco. Pero era como que no, o sea, algo me hacía, pero ya 4 de la mañana ya estaba bien puesta en la puerta.
0: Es clásico que a veces te dicen, vamos a este restaurante, ¿te gusta?
1: Sí.
0: Uy, sí, me encanta. Qué rico, sí, delicioso. Sí. Y después.
2: Ah, bueno, clásico.
0: Diciendo porque quería quedar bien.
2: Claro, clásico que cuando tienes una primera cita o las primeras citas, sí. tu alimentación es diferente. O sea, siempre pides cosas que sabes que no se te va a quedar en los dientes.
1: Ándale.
2: Cosas que sabes que no te van a inflamar.
1: Y ahora le comento con los pies. Como la película de Waichi.
2: Y Aníbal siempre me reclama eso. Y le dice a Mateo, le dice... Cuando yo llevaba a tu mamá a comer, siempre decía, no, yo no tengo hambre, yo quiero nomás esto. Y terminaba comiéndose mi comida. Es verdad. O sea, yo siempre pedía, ay, no tengo hambre, una ensaladita, una side salad. Y terminaba metiéndole mano a la comida de él.
0: Porque la tripa ruñendo y...
2: Exacto. O sea, siempre, pues son como que cositas que te aguantas o que te guardas porque pues te da vergüenza.
1: ¿Cuántos
0: caballeros no hay que a lo mejor los llevan a ver películas de comedia romántica? Y te gusta, mira la chava. A veces, mira esta película. Ah, sí, veámosla. Y después, harto. Sí, digo, sí, ya, sí, por favor.
2: ¿Y qué hacías? ¿Tú qué?
0: Yo estoy pensando.
1: Sí, la verdad.
0: ¿Qué es lo que. Algo que me gusta. Bueno, más bien a Renato. Él era. el que le gustaba ir a las clases de teatro, pues no le gustaba.
2: Nomás porque estaba.
0: Por ti. Exacto.
2: Pues ni por los amigos. Son pruebitas de amor.
0: Sí, así es que bueno, yo sé que muchos han fingido que les gusta hacer ciertas cosas porque están quedando bien con el novio. Y ya después de casado, dices, ¿sabes qué? La verdad ni me interesa, ya no me inviten. ya nos conocimos.
2: Sí, exacto. Ya nos casamos, ya.
1: Yo ya amarré marido.
0: 844-410-1075 es el número para que nos marques y nos cuentes, te lo repito. 844-410-1075 para que te confieses de eso que fingías que te gustaba cuando andabas de novios y ya de casados dices.

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0: mañana estamos platicando. Ahí te va la pregunta, escucha bien. Cosas que uno, o más bien mentirillas que uno echa cuando anda de novio, cuando andas quedando bien, pero que después ya de casados dices, ay no, pues que la verdad ni me gusta esto que
1: hacíamos. Son mentiritas piadosas.
0: Márcanos.
1: Sí, todo se fue el amor.
0: Márcanos y cuéntanos la tuya. ¿Qué mentiras decías piadosas cuando andabas quedando bien con tu pareja? Verónica.
2: Buenos días.
0: Ah, sí, sí, pero, sí, te pero, escuchamos.
2: Yo me engañé. Que me gustaba ver Netflix, las películas de Netflix, odiaba mi marido a la fecha, alucina esas películas de mi santa.
0: Las películas no. De Netflix, o sea, las que tú veías, a él no le gustaban.
2: No, a él le gustaban, yo fingía que me gustaban.
1: Ah, ok, ok, ay, pues claro.
0: Oye, ¿y ahora ya de casadas te las sigues aventando y dices, ay no, ve y velas tú?
2: Gracias.
1: Gracias, amor, por marcarnos. Nos vamos con Agustín. Buena vibra. Cuéntanos de dónde marcas y confiesa la verdad.
3: Aquí estamos en Norwich. Un saludo a todos ahí en cabina. Me fascina hace rato lo que Luis estaba platicando. Oh my God. El le platicaba al Panda que uno cuando anda de novios, yo pienso que es la cara más falsa que pone uno, porque yo andaba con mi novia.
1: Bien fake. Ah,
3: nos íbamos a cenar tacos, ¿verdad? Yo pedía de buche, de tripa y con cebolla y todo, y ella de primera acá no, como que no le... Pero ya después la segunda, tercera cita, no, ya también ella pedía con cebolla y de tripa y de todo, y de aquí soy.
0: Oye, ella pedía solo pepino primero, pepino y carita, una ensalada.
1: Una agüita y dos bolitas de, ¿cómo se llaman los verdes? Los rojos.
0: Los rábanos.
1: Y dos rábanos.
0: Oye. Y luego ya después de la quinta cita eructando con la coca como Shrek y peor.
1: Ándale, sí. Y así, qué rico estaba esto. Vamos ahora con Jaden. Jaden, buena vibra, ¿de dónde nos llamas?
4: Hola chicos hermosos, de aquí de Yorbalinda. Soy Edith,
1: ya te cambiamos el nombre.
5: Ya hemos cambiado el nombre, y disculpa, cuéntanos
4: Edith.
5: A ver.
0: Jadid.
4: Cuando andábamos recién que andábamos de novios con mi esposo, me invitó a la playa aquí. Y yo acababa recién de llegar también, como pocos meses aquí. Entonces yo pensé que las playas eran como en México. Vamos, y yo no me llevé un suéter así mucho, y era diciembre, y yo veo que él llega en el carro con un abrigote, y yo dije, wow. Pero ya andábamos caminando ahí, y me dice, ¿tienes frío? Y le digo, sí. Dices, ven, dice, yo te abrazo. Y pues dije, bueno, pues voy.
1: Acuérdate. Ya que insistes, ¿verdad?
4: Pero me dio muchísima risa cuando me abrazó, y a la vez pena, y no sabía si quitarme o no quitarme, porque pues yo sentía por ahí un bulto.
0: ¡Oh! ¡Ay, Jenny!
4: Se lo dije después, mucho tiempo después, ya que estábamos juntos.
1: ¿Y qué te dijo él?
4: Pues nada más se reía en cementa. Porque no me dijiste.
1: Pues porque le da vergüenza a uno, claro.
0: Pues porque eso es lo que me convenció. El celular que traía por ahí.
4: Saludo.
1: El celular y la cartera, amiga, ¿verdad? Exacto. El paquete doble.
4: Sí.
0: Ay, Jedi, felicidades. Ay, se
1: cortó. Ay, qué risa.
0: Qué bueno que sigue.
1: Ay, es que pues te digo, es parte del show. Eso es parte del enamoramiento.
5: Sí, sí.
0: Las mentirillas.
5: Te caen de repente cosas que a lo mejor no te... O tratas también de que te gusten, ¿sabes? Vos estás buscando compatibilidad con la otra persona. Y bueno, yo no como... O alguien que dice, yo no comí ostiones, dice alguien aquí. Fíjate, en YouTube.
0: Y dice, comiendo ahí.
5: Pues te toca, ajá. O sea, te toca probar cosas diferentes. A ver, ¿sí? Si te...

0: Ya con todos estos. Seguimos, seguimos acompañándote esta mañana. Somos Tu Buena Vibra Show. Ya regresamos.
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0: contarte cosas que nos enteramos a través de las redes sociales. Y llegó el momento de ponerle el ritmo a Erika Reina. 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
1: Algo está pasando con el algoritmo de mi teléfono porque me salen unas cosas que nada que ver, pero esto me dio mucha risa. O sea, existe el cinturón de castidad moderno.
2: ¿What?
1: Sí,
3: sí, ya lo vi.
1: Ok, ok. ¿De qué se trata? Bueno, un inventor japonés que pues literalmente le pusieron el cuerno, dijo, ah, sí, sí, chiquita, ok, darling, pues voy a crear los choninos que únicamente se quitan con la huella de tu pareja.
0: No manches.
1: Literal, ¿eh?
4: Y al momento de ir al baño...
1: Esa es la pregunta del millón.
4: Hay que pedirle permiso, amor, ¿puedo ir al baño?
1: ¿Te imaginas? No,
0: ma, ¿cómo crees?
1: Supuestamente él explica que dice, la idea nació después de una experiencia personal relacionada con una infidelidad, aunque el dispositivo aún no está disponible, obviamente para la venta, pero sí existe. Únicamente se desbloquea con la huella de tu pareja.
0: No, imagínate,
1: ay,
0: no. Ana.
1: Pues aquí me
4: o sea, bien dice la Biblia, se verán horrores y se están viendo nuevamente. Ay, no, qué bárbaro.
0: Alejandra Espinosa, cuéntanos.
4: Ahí les va esto. ¿Se imaginan de repente estar en su casa viendo su serie favorita, sentados en la sala, que les den ganas de ir al baño y no tener que levantarse porque el baño viene a ti?
1: ¡Guau! ¡Ah, chirrión! ¡Échale!
4: El inodoro puede llegar a ti. Esto no es un invento, no es una escena de película, tampoco es un es sacado de las redes sociales. En China presentaron un inodoro autónomo que se maneja solo, se limpia solo y regresa a cargarse solito. Efectivamente, fíjese, fue diseñado, o sea, especialmente para las personas que tengan algún problema
0: de movilidad.
4: De movilidad, claro, exactamente. Claro. O para las personas mayores que a lo mejor ya no pueden tener acceso al baño tan rápido. Claro. Sí. Pero existe ya. O sea, hagan de cuenta que es un baño, es un inodoro, es que se está cargando. En el mismo baño se puede cargar en cualquier otro lado. Y cuando tú le picas a un botón, viene.
0: Viene a ti.
1: O sea, como los robotitos Coco.
4: Sí.
1: Ay, que comprarlo para nosotros aquí.
0: Ay, no, Erika, no.
4: Viene a ti. Nomás
1: te. Deja hablarle, sí. Ya quiero.
4: Te acomodas.
0: Haces lo que tengas
4: que hacer. Haces tus necesidades.
0: Y se va.
4: Y se va a su respectivo lugar a limpiarse solo.
1: Ay, está espectacular.
0: No, ¿cuál es espectacular, Erika? No.
1: Claro que está.
0: No, pero imagínate ahorita. Ay, ocupa hacer del baño. Por favor, ven excusado. Y haces ahí mientras está uno platicando, echándose el café. No, oígame. No,
4: claro,
0: no.
4: A ver, está muy bueno el chisme. Ni Alba. Tú sabes que hay reuniones que donde te levantas hablan de ti.
0: Ajá.
4: Pues cuando, ahí sí vas
1: a. Ahí se aplica ese baño. Exactamente.
0: Oye, pues yo les cuento, ¿qué crees que está haciendo ahora la generación Z que acaban de descubrir en las fiestas? Algo que no, para nosotros era pues, toda la vida, órale, véngase para allá. Y ahora los Gen Z, sobre todo americanos, lo acaban de descubrir y están fascinados. El bebé leche.
1: La matatena.
0: ¿Sabes qué? A ver, ¿adivinan otra? ¿No?
1: O sea, ¿sí tiene que ver con un juego así?
0: Tiene que ver con algo que haces más. Todavía lo hacemos nosotros en las bodas, en familia.
1: La caballo dorado.
4: La culebra.
0: El line dancing. Ajá.
1: Ah, la culebra.
0: El baile en línea.
4: Vamos. Sí.
0: El famoso de caballo dorado.
1: El
0: baile en línea, line dancing.
4: Ah, sí, okay.
0: El ponerse todos y pa, claro, pa, pa, claro. Pa, pa, pa, pa. Que era muy popular en el country. En México, cuando llega Caballo Dorado, también comenzamos a practicarlo. Pero ¿ustedes no les tocó en la prepa también que hacían algún tipo de baile así todos hacia un lado y hacia el otro?
1: Sí, sí, sí.
0: ¿A mí sí?
1: Claro.
0: ¿A ti no, Ale?
4: No. ¿No es el Caballo Dorado nomás?
0: Pero, bueno, obvio, el payaso de rodeo.
1: Era de cuenta como el video de Michael Jackson de Thriller. O sea, todos nos se ponían como en hilera, pero todos bailaban y seguías lo que hacía el de enfrente y todo, pero todos nos poníamos así. Ay, qué
0: el meneadito nunca les tocó bailarlo, así
4: el
0: que...
4: Meneadito.
0: El meneadito. El meneito, y ahí.
4: Ah, claro. No, pues es que esa época era bien chula porque había un montón de canciones de
0: todo el mundo bailábamos.
4: No, era Caballo Dorado, era el meneito, era la de Manos para arriba, todos los del símbolo.
0: Sí.
4: Todas las canciones del símbolo.
0: El símbolo,
4: el Mambo Number 5.
0: Todos para abajo. 1, 2, 3. Todos para abajo.
4: Que todos hacíamos el mismo baile.
0: Tienes razón.
4: O sea, pero fue como esa época bien cool, ¿no?
0: Sí.
4: Había en Tijuana, no sé si ustedes se acuerdan, el grupo 7.
0: Sí.
4: ¿Se acuerdan de los muchachos?
0: Iban a las bodas, a las 15.
4: ¿En serio?
0: Sí, yo tengo un amigo que bailaba ahí también.
1: No juegues.
0: ¿Sí? Es más.
4: Chiquito es el mundo.
1: ¿Es en serio? Era flaquito, ¿sí? Güerito de pelo chino. Súper blanco.
4: El mismo.
0: No, este estaba acá en la universidad con nosotros.

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0: ¿Cuántos de nosotros nos hemos quedado dormidos en los lugares menos indicados? Pero la pregunta es, ¿te has quedado dormida? ¿Dormido en el trabajo? Esto le pasó, pero esto es increíble, increíble pero cierto. Escucha bien, amiga, amigo, porque no te lo vas a creer. Se quedó dormida en su trabajo Dominic Dillon. Y uno dice, bueno, pues pobrecita, a lo mejor estaba ahí en una sillita sentada. Sí, estaba en una sillita sentada, pero frente a las cámaras de televisión, porque es presentadora de televisión. ¿Cómo crees? Erika.
1: ¿Qué pasó, Luis?
0: También te quedaste dormida.
1: ¿De qué hablas? No, la verdad, qué feo. Yo la entiendo perfectamente bien. Obviamente hay una razón, pero a mí me pasó más o menos. Obviamente yo no estaba en la tele.
0: ¿En la radio te dormiste?
1: Pero cuando estaba embarazada y estaba entrando a las 5 de la mañana en Phoenix, que daba tráfico, era un sueño horrible, Luis. O sea, se te cruzan los ojos, o sea, tu cerebro ya no puede más, literalmente. Fui a hablar con el chavo que estaba operando, en aquel entonces a un locutor. Le dije, ¿sabes qué? No puedo más, me muero de sueño, please, hazme el paro. Me voy a dormir un ratito, o sea, 15 minutos, con eso tengo. Ajá. Y lo otro, sí, está bien, o sea, me hizo el paro, o sea, eran como 7 de la mañana, o sea, todavía no había gente. Me metí abajo del escritorio y me dormí. Agarré mi bolsa como si fuera almohada. O sea, es horrible, por eso lo entiendo, Luis, pobre.
0: Miren, ahí te va lo que está sucediendo, amiga, amigo, que nos oyes, que nos escuchas. Dominic Dillon es la presentadora en Memphis, Tennessee, en el canal Fox 13. Y ella es la presentadora de Good Morning Memphis. Yeah. Entonces, haz de cuenta aquí como una Carla Martínez, una Sacha Preto. Haz de cuenta que Sacha Preto en Despierta América está dando las noticias, manda un reportero y cuando el reportero dice, regreso contigo, Sacha. Sacha Preto está. Se quedó dormida, pobrecita esta presentadora. Está viral el caso ya, obviamente. Pero bueno, está recibiendo mucho apoyo, lo tomó de la mejor manera, se está riendo. Y bueno, como dices, Erika, tiene una razón poderosa. Y es que esta presentadora de televisión tiene una pequeña niña de 2 años y además otra más chiquita de 8 meses. Entonces, hace poquito que dio a luz. Todavía está recuperándose, no adorme. Me imagino que a esa edad no duermen bien los niños.
1: No.
0: Y mucho menos los papás. Entonces, imagínate, ella se tiene que levantar a 1:30 de la mañana.
1: Ahí está. O sea, por Dios, para estos horarios no son de Dios.
0: Exacto, arreglarse.
1: Comienza buena vibra a las 10.
0: Y ella entra a trabajar a 1:30 de la mañana y su show matutino de noticias a 4:30. Entonces, con todo esto que tiene encima la pobre mujer, pues no aguantó.
1: Totalmente, Luis. Y no nomás le pasa a las mujeres. Obviamente, pues esas son muchas razones. Para que uno como mujer se quede dormido es, de verdad, o por una condición médica o por algo que tenga que ver con nuestros hijos. No hay de otra. Pero los hombres también. Hay hombres que también se han quedado dormidos porque también ya están ayudando mucho en las tareas de la casa.
0: No, y cualquier cosa. O sea, es que, mira, por ejemplo, yo cuando estaba en la universidad me quedaba dormido en la clase de las 7. Generalmente tomábamos psicología. Entonces la clase de psicología, mis apuntes nunca les entendía porque empezaba la maestra a dictar, vamos a tomar dictado. Y yo me sentaba y empezaba a anotar. Y al principio bien, y luego ya nomás una rayita. Pero lo más chistoso, ¿sabes qué? Dormido yo estaba escuchando el dictado y decía, cambio de tema, y cambiaba de pluma de otro color. Y siempre para la hora de estudiar, no podía estudiar de mis apuntes porque eran puras rayitas.
1: 1000 años después se encontraron unos jeroglíficos de Luis Sandoval.
0: ¿Cuántos no de nosotros nos quedamos dormidos? Pero en aquel entonces yo me dormía, pues porque trabajaba tarde.
1: Ahí está.
0: Salía a las 11 de la noche del Pollo Loco, en lo que llegaba a mi casa, pues ya a las 12 y cachito. Entonces,
1: fíjate, Luis, por eso lo que dicen, a lo mejor el ser humano, según yo, puede aguantar vivir hasta una semana sin comer, sin tomar agua, pero sin dormir un día. Es la cosa más horrible del mundo. El sueño es súper vital, sí. Es importante. Así es que bueno, pobrecita de esta chava, pero qué bueno que la gente lo apoya. Y apoyamos, estamos contigo, mi amor.
0: Claro que sí, te apoyamos,
1: sí,
0: Dominique.
1: Y vuélvete a dormir.
0: Seguimos, vamos a continuar con un poquito de lo que pasa en el mundo del entretenimiento. Maribel Guardia sigue en pleito del testamento de su hijo Julián.
1: Ay, Dios mío, y con el nieto, Dios. Aquí venimos con

0: resulta y resalta que sigue el pleito legal por la custodia y por la custodia de los bienes del pequeño Julián, el nieto de Maribel Guardia, hijo de su fallecido hijo Juliancito también. Porque bueno, fíjate que cuando fallece Julián, Maribel Guardia queda como la tutora de los bienes.
1: Ok.
0: De uh-huh. el pequeño, ¿verdad? Sí, la mamá, sí. Imelda Tuñón, se queda con la custodia legal del uh-huh. pequeño. Pero bueno, ahora Imelda estaba tratando de quitar a Maribel Guardia de que fuese la tutora del testamento de los bienes del niño. Entonces Maribel Guardia se da cuenta por medio de un show de televisión que la habían destituido.
1: ¿Qué?
0: Y ella dijo, oye, pero a mí nadie me avisó que yo no iba a ser la encargada de los bienes del niño.
1: La almacena, entonces, ¿no?
0: Va con su abogado, pelean y el juez, la Corte en México le vuelve a dar la tutora. Está todavía peleándose derechos legales a Maribel. Y es que yo me imagino, ¿cómo va a ser esto que te das cuenta por medio de un show de televisión que hay un pleito legal con tu nieto y que ya te sacaron de la jugada? O sea, esto no se vale. Esto le hicieron a Maribel. Entonces, qué feo se sigue dando esto ahí en México.
1: Totalmente, Luis. No está de locura. Pero bueno, a lo mejor ustedes sí reconocen, y si no, Adis Tuñón, ella es una periodista allá en México, pues reconocida y pues se ve todo el tiempo.
0: Ella trabajó con nosotros en Despierta América hace muchos años. Y correcto. Trabaja con Gustavo Adolfo Infante.
1: Exactamente. Resulta y resalta que es la tía de Imelda Garza Tuñón, madre del nieto de Maribel Guardia. Y el mes pasado, en mayo, se informó que ella, Adis Tuñón, iba a ser la que tomaría el lugar de Maribel Guardia como

0: tutora testamentaria de José Julián. Pero ahora vuelve todo a recaer en manos de Maribel Guardia. Entonces ahora ella va a tener que ser, la encargada de todo lo que es la herencia, por así decirlo, del nieto.
1: Qué complicado. O sea, yo me pongo en los zapatos de Maribel de decir, oye, mi hijo o nosotros o al niño le corresponde este dinero, estas cosas, y de repente pensar que a lo mejor su mamá o alguien en su familia o quien sea no va a ser el mejor uso de este dinero, uh-huh, y que cuando el niño tenga 18, 20, 25 años ya se van a haber gastado las cosas. Es una preocupación bien grande. Ah,
0: por supuesto, Liz, y más sabiendo, obviamente no conocemos a Imelda, o sea, a su madre, pero todo lo que se ha visto, a lo mejor no está de verdad todavía bien capacitada para manejar el dinero, porque como mamá tampoco no sabemos, ha habido cosas muy raras a lo que se ha visto. Sí. Obviamente no nos consta.
1: No nos consta, nomás hablamos de lo que hemos visto, pero a lo que se ha visto... Pues a veces no se da cuenta esta muchacha, Imelda Tuñón, que está actuando en contra de los intereses del pequeño.
0: Y los hechos hablan
1: no está haciendo lo mejor, por decirlo así.
0: Mira, si fuera así, Maribel no estaría en este problema. Así de sencillo. O sea, si fuera una mala mamá, pues digo, ¿qué mamá somos perfectas? Ninguna.
1: Claro, pero dejarías.
0: Pero que todo estuviera bien y que está tranquila. Ay, ¿no? Sí. Se quedó viuda y tiene la mejor mamá. Qué bueno, felicidades. Y estarían conviviendo muy bien. Pero esto... da mucho de qué hablar.
1: Ay, pobre, lo que más me duele es pobrecito del niño.
0: Claro.
1: O sea, que crecer con ver estos pleitos sin papá, tu mamá y tu abuela, que no se lleven bien.
0: Sí, sí, sí.
1: Ay, pues, ahora sí, como dice el dicho, uno como quiera, pero las criaturas.
0: Exactamente.
1: Sí, soñé como una, soñé como señora, ¿verdad? Sí.
0: Totalmente no lo quise decir, pero tú solito te dijiste lo que yo te iba a decir.
1: Ay, seguimos acompañándote esta mañana de viernes, ya regresamos.

0: Si tú eres de los que va a los restaurantes y pide extra jalapeños, pues próximamente te podrían decir, so sorry señora, so sorry señor, ya no tenemos jalapeños.
1: Así es, así como tú lo acabas de decir, posiblemente medio te encuentres algo, pero resulta, resalta Luis, que ahora hay otro brote de una bacteria y no nos referimos a la famosa ciclosfera, que es la que ha estado
0: causando.
1: La que causa
0: la diarrea explosiva.
1: No, ahora se trata de salmonela, ya 27 estados están experimentando casos de salmonela debido a jalapeños que se encontraron en San Diego. Que viene de San Diego.
0: Anteriormente había sido solamente la cadena Chipotle de restaurantes que había retirado voluntariamente los jalapeños por peligro de que se fuesen a contagiar los comensales, ¿verdad? Los clientes con este tipo de bacteria. Pero ahora ya, como dices tú, son 27 estados, entonces ya hay muchos restaurantes que dicen más vale que digan aquí corrió que aquí quedó. Están retirando los jalapeños por cuestiones preventivas.
1: Exactamente. Bueno, esto al parecer viene de un distribuidor en San Diego que se llama Coast Citrus Distributors y el brote comenzó en restaurantes de Chipotle y Qdoba. ¿Sí se dice así? Qdoba. Casi
0: no sé,
1: voy
0: nunca
1: ahí.
0: He ido.
1: Pero bueno, al parecer te digo, eso está afectando y vienen estos chiles, más que nada no es que sea de ahí, vienen de Sinaloa, México. Entonces el problema es de que se dio ahí en estos restaurantes y ya por eso mucha gente también se está viendo afectada.
0: Y yo me pregunto, cuestiono, interrogo, ¿pues qué no desinfectan también? O sea, si desinfectas el jalapeño o si desinfectas la lechuga o cualquier vegetal, ¿no le puedes quitar esta bacteria?
1: Alguien me
0: explique por qué estos brotes se dan acá en Estados Unidos y en México no, porque en México sí la echamos a la lavadora la lechuga.
1: Buen punto, ayer lo platicamos y tiene toda la lógica, Luis.
0: Pues,
1: ¿es
0: o sea,
1: cierto?
0: Es que te digo, yo creo que a lo mejor de alguna manera aquí decimos, no, pues ya viene prelavado y no se lavan correctamente en los restaurantes. Yo no recuerdo, cuando trabajaba en el Pollo Loco, haber tenido que desinfectar ningún vegetal. O sea, ya venía todo preempacado en bolsas.
1: Ahí está, qué mejor que tú, que ya trabajaste en algo así. Hasta ahorita, 36 personas en todo el país han sido hospitalizadas debido a este brote que ya tiene casi un mes y yo hasta ahorita me estoy enterando. O sea, me sabía de la diarrea explosiva, pero ahora este es salmonela.
0: Porque el nombre suena muy, muy chistoso. Diarrea explosiva.
1: Sí, o sea.
0: Ya estaba pensando. Imagínate cuando llegue uno al baño, ¿viste? En fin, cambiamos de tema.
1: No, de verdad, tengan mucho cuidado y pues por lo pronto ya no vas a disfrutar de tu chilito jalapeño.
0: ¿Sabes qué estaba pensando? No, pues a mí ya me dio hace muchos años.
1: Hace poquito tú andabas así, Luis, no te hagas, ¿eh?
0: Sí, pero fue Erika, no me quemes al aire.
1: Bueno, tú lo dijiste aquí muchas veces, no te hagas.
0: Pues qué seguido. Ay, vamos a seguir a coma. Yo fui el paciente cero.
1: Tú eres como el changuito de la película de la pandemia.
0: Yo me la traje de... Fue la revancha de Moctezuma. Seguimos acompañándote esta mañana.

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0: Ok. Vamos a ser honestos esta mañana. A veces amamos a nuestras parejas, nos encanta compartir nuestra vida con esos seres maravillosos a los cuales Dios bendijo con nuestra presencia en su vida.
1: Claro, sí.
0: Pero a la hora de irse a dormir, hay ciertas cosas que ya pasando los años, uno dice, oye, por favor, ya.
1: Te amo, pero por favor, ya.
0: Cosas que te molestan de tu pareja a la hora de dormir.
1: Qué chistoso, ¿verdad, Luis? Es cierto, de recién casados, ay, aguantas cualquier ruido, aguantas cualquier todo,
0: olor. Qué bonito
1: todo.
0: Ronca. Y ahora.
1: Patrullas. Y ahorita ya se pone uno piqui, Luis.
0: Pues es que
1: lo
0: ya.
1: Tengo que confesar, es cierto.
0: A ver, Erika, confiésate. ¿A qué cosas odias, detestas o digamos te molestan de tu marido a la hora de dormir?
1: Pues es que antes yo no me acuerdo si roncaba o no, pero nunca me fui y ahí me estoy yendo a veces a dormir con mis hijas. Porque le digo, mi amor, o te vas y te checas, según él también está igual que tú. No tengo apnea del sueño. Y entonces le digo, darling, yo me estoy levantando a las 3 de la mañana, 3 y media. Necesito dormir, o sea, lo que duerma tiene que ser de calidad. Entonces, te amo, eso que no quepa duda, pero bye bye. Entonces agarro mi almohada, agarro mi amante y me voy. Ah, es que le puse amante a mi otra almohada que...
0: De cuerpo, la grandota.
1: De cuerpo, exacto. Entonces así le puso mi esposo. Quita tu amante de aquí. Sí. Pero sí, o sea, qué sabroso.
0: El ronquido nomás.
1: El ronquido, sí, nada más. Sí, okay. No se mueve casi.
0: Hay gente que da patadas en la noche, que hablan dormidos, que se levantan. hay parejas en las que uno de los dos usa el famoso white noise.
1: Ah, sí.
0: Que
1: sí,
0: usan cascadas de noche o estática o algo así para poder dormir. Hay pleitos a la hora de dormir por la temperatura.
1: Que le
0: suben.
1: Otra.
0: Me imagino que tú le subes a la... Que tú quieres frío y él no tan frío.
1: Nomás para decirte, tengo aire acondicionado y un ventilador. Así. Ya tú imagínate lo demás. Obviamente que mi esposo también, gracias a Dios, no ha sido friolento. Pero ahora con eso le dije, mira, ya ves, o sea, yo duermo sabroso acá a veces. Tú tranquilo ya también en tu temperatura, en tu hábitat y yo en la mía. Y ahora ya entiendo por qué el famoso sleep divorce.
0: Sí, hay parejas en las que pues uno de ellos a lo mejor está comiendo mucha proteína y pues en la noche... Pues salen ciertos...
1: O carbohidratos.
0: O carbohidratos y en la noche salen ciertos olores...
1: Ruidos.
0: Fétidos. Me han contado, nomás me han platicado, no que pase en mi casa, pero me han contado que a veces uno en la noche va al baño a tomar agua, a la cocina y regresa. Ya cuando regresas, pues ya está el olor así como que... Huele como que revivieron a Tutankamón. Como que encontraron fósiles en el cuarto y dice, ay, Dios mío santo.
1: No,
0: me han contado. No más, eso que conste que eso no pasa en mi casa, me lo han platicado.
1: Lenguas viperinas del barrio de Luis. Pero sabes que también el colchón, o sea, que haga ruido la cama.
0: Sí, que te muevas.
1: Y que se levantan 2, 3, 4 veces al baño. Ya te hicieron ruido, ya te despertaron.
0: Sí.
1: Óigame, no, óigame.
0: Es más, vamos a desahogarnos esta mañana. Vamos a platicar, a ver, ¿qué cosas son esas que te molestan un poco de tu pareja o que a lo mejor uno inconscientemente hace? Yo ronco como una tráiler en bajada horrible y yo lo sé porque a mí toda la vida mis amigos, desde bien jovencillo, nadie quería dormir conmigo, qué gachos, porque dicen,
1: Luis, no inventes.
0: Es que Luis ronca bien gacho.
1: Fíjate, sí, pues pobre Renato, la verdad es que lo compadezco.
0: Sí.
1: Sí, o sea, pobrecito.
0: Uno ronca por arriba y el otro ronca por abajo.
1: Hacen una armonía bien sabrosa ahí. No, pero de verdad que sí, hay que platicarlo porque es algo muy común.
0: Es normal.
1: Es súper normal.
0: Pasa en todas las parejas.
1: Y claro,
0: eso no significa que no quieras y que no ames a tu pareja y que no estés dispuesto a compartir el resto de tu vida con esa persona.
1: Exactamente.
0: Pero
1: pues
0: de vez en cuando uno se puede desahogar.
1: Sí, no, la verdad es que mis respetos para las parejas que duran hasta 70 años de casados y siguieron durmiendo en el mismo cuarto. Por favor, que alguien me explique.
0: Y antes dormían en una camita bien chiquita, Erika.
1: Ay, sí, cierto. No era ni queen. Era matrimonial,
0: ¿sí?
1: Que era más chiquita.
0: No, pues por eso tenían tantos hijos antes. Te dabas la vuelta, pum, ya embarazaste a la mujer. No te dabas cuenta ya. 844-410-1075. 844-410-1075. Te echo aire.
1: No, no me muevo así como pescado zarandeado.
0: No,
1: me quedo de un lado.
0: Hijo número 14, pum. Márcanos y cuéntanos, desahógate. A ver, ¿qué es eso de tu pareja que a la hora de dormir dices, por favor, amor, ya? 844-410-1075. 1075. Márcanos, cuéntanos, desahógate.
1: Sí, hay que platicar sabroso, es viernes, antoja reír, desahogarse. Aquí lo puedes hacer con nosotros, aquí ya nos desplayamos, mis hijos.
0: Este es un lugar seguro. De aquí no va a salir, que no conste. Vamos a guardar el secreto.
1: Nadie lo va a escuchar.
0: 844-410-1075. Me quedo.

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0: lejos estás.
1: ¿Qué es eso que te molesta de tu pareja a la hora de dormir? Quizá la amas o lo amas, se adoran, pero dices, mi amor, por favor, ya no aguanto que la noche me cambies la temperatura, que en la noche me destapes, que quizá des patadas locas cuando estás durmiendo, o los famosos ronquidos. Queremos que te desahogues, amiga, amigo.
2: Sí, hombre, estamos aquí platicando en familia sabroso. Agárrate tu cafecito y suelta la sopa. ¿Con quién nos vamos, Luis?
1: Comenzamos con Raquel. Buena vibra, Raquel. ¿De dónde te reportas esta mañana?
2: Raquel.
3: Buena vibra, feliz viernes de Chicago. Estoy muy contenta porque no pensé que fuera a entrar la llamada. Pensé que siempre eran sus llamadas locales.
1: Ah, no.
3: Pero me hacen el día todas las mañanas.
1: Bienvenida y muchas gracias por escucharnos allá en la ciudad de los vientos, Raquel.
2: Así es, mi amor. Me encanta que hayas marcado y que te hayas aventado a hacerlo. Raquel, cuéntanos, desahógate, por favor. Te escuchamos.
3: Bueno, aparte de las más comunes que ya mencionaron, dos de las cosas que me súper irritaban era el hecho de que después de yo haber lavado las cobijas y las sábanas y ya iba a dormir en una camita bien limpia y todo, se agarraba a comer galletas o papas.
2: ¡Oh!
3: Ahí, y luego las moronitas ahí. ¡Ay! Era horrible, era como sentir hormigas en el cuerpo. Pero esa todavía se la pasé algún tiempo. Lo que a mí más me irritaba era que yo siempre trabajaba, se puede decir, de lunes a viernes entro muy temprano, trabajo con abogados.
1: Sí.
3: Pero es un trabajo bien estresante, entonces como dice Erika, uno tiene que tener calidad de sueño.
2: ¿Verdad?
3: Pues
2: claro.
3: El único día que me levantaba más tarde, un sábado o un domingo, que en vez de a las 6 me levantaba como a las 8 o a las 9, él se iba temprano a trabajar. ¿Y qué hacía? En vez de tener la cortesía o gentileza de irse a poner sus calcetines al sillón, se aventaba sentado a la cama.
2: ¡No!
3: Para poderse poner sus calcetines.
2: Ay, como pobrecita. Niño chiquito, ¿no? Sí.
1: Oye, Raquel, ¿y antes no se iba a la cocina a hacerse un jugo con el extractor?
3: No, pero también le tengo que dar crédito. Cuando sabía que ya iba a amanecer de mal humor, por lo que me acababa de hacer, se paraba y me hacía el café, pero pues para ese entonces el café no era suficiente.
2: Ella quería un buffet. Gracias, mi amor, un besito.
1: Gracias, un besote. Ahora vamos con Andrea, te late.
2: Andreita, buena vibra. ¿De dónde nos marcas, mi amor? Y desahógate, nena.
4: Buenos días, les hablo de aquí de Los Ángeles. Ustedes sí que me hacen reír.
1: Ay, thank you, hermosa. A ver, ahora tú haznos reír. A ver, cuéntanos, desahógate. ¿Qué te pasaba a la hora de dormir con tu pareja? ¿O qué te pasa?
4: Ay, no. Nosotros tenemos 7 años ya juntos y él siempre hace lo mismo. Siempre le digo, ya encontré una solución, ya me he dado cuenta qué es lo que puedo hacer. So, él le encanta, como dicen ustedes, poner el AC bien frío. Le gusta 65, 60 si puede. Pero eso no es lo peor. Yo estoy de acuerdo que lo ponga frío. Lo que hace es que agarra la sábana y él se hace un taco y me deja a mí en lo...
1: ¡Desgracia! Te deja el tipo temblando. Mira nomás,
4: y yo tratando de jalar la sábana un pedacito, aunque sea para taparme una pierna. Y ahora lo que he hecho es que agarro una extra sábana porque le digo, y me dice, no, es que yo quiero abrazarte, dormir abrazados. ¿Para qué? ¿Para que me dejes luego sufriendo? Pues yo agarro mi sábana, duérmete, hace un taco, hace una quesadilla tú ahí solo, pero yo me quedo, yo me hago un taco, yo me
2: se hace un burrito.
1: Ah, y en la noche se acuestan dos burritos ahí uno tras otro. Dos tacos de taco, como los del taco, ¿no?
2: Ándale.
1: Este.
2: Dos por uno.
1: Dos por 99 centavos.
2: Ándale, sí. ¿Con quién nos damos, Luisito? Gracias, mi amor.
1: Ay, Vilma, buena vibra, Vilma. ¿De dónde te reportas, hermosura?
5: De Los Ángeles.
1: Bienvenida.
5: Aquí en mi carro.
1: Ay, bienvenida, mi Vilma hermosa. A ver, desahógate también.
5: Ay, no, pues la que rompo soy yo.
2: Ah, tú solita, hablas para quemarte a ti misma.
5: Iba a ser problema de separación porque la verdad que era patada por aquí, patada por allá, movete, y cuando mi hija se fue para college, yo me moví, pero para el cuarto de ella.
2: Ahí está, ándale.
5: Ahí estoy todavía y todos felices y contentos.
1: Mira, ya ves, es cierto.
2: Lo que te digo, Luis.
1: Mira, Vilma, ¿y a poco no cambiarse? A veces cambiarte de cuarto mejora la relación matrimonial.
5: Sí, nosotros tenemos 42 años de casados. Y por el ronquido mío, yo le dije al doctor, oiga, ¿qué es la edad? ¿La gordura? No es nada de eso, es nomás que pues usted ya empezó a roncar. Estoy para el por eso, no es porque otra cosa.
1: Vilma.
5: Y el tercero, discordia, era mi garganta.
1: Tú eres de mi club, corazón. O sea, nosotros somos ronquido natural, pues, sorry. Dios hizo gente alta.
5: Yo no
1: Dios,
5: me oigo.
1: ¿Verdad?
5: Sí, yo no me oigo, pero los demás sí. Hasta
1: ni yo.
5: Me pone la nariz en la cara, como que dice, ¡cállate!
1: Mira, Dios hizo gente alta, gente chaparrita, gente no blanca, gente morenita, y nos hizo a otros bien roncones.
2: Es cierto, es cierto. Pero ¿sabes qué? ¿Qué quieres? ¿A un marido y a una esposa de mal humor al otro día? No, mejor hay que dormir separados.
1: Ni modo.

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0: está pasando es que te recordamos que hoy es viernes. Llegó el fin de semana, nuestro día favorito aquí en Tu Buena Vibra Show. Esperamos que también sea el tuyo.
1: Siempre, siempre en forever.
0: Por eso estamos de fiesta cada viernes.
1: Así es, Luisito.
0: ¿Y qué te parece que compartamos un mensaje inspiracional en este momento?
1: Vámonos, vámonos. Fast and Furious, me gustan esos.
0: Ahí te va, ahí te va. Un mensaje del universo. Hoy el universo te dice a ti que nos estás escuchando. Ese obstáculo en tu vida, esa dificultad que estás viendo en este momento, quizá en un futuro se vuelva una historia de inspiración para alguien más.
1: Me encanta otra vez, Luis, para analizarlo bien.
0: Lo que hoy parece un obstáculo, esa dificultad en tu vida, mañana podría ser una historia de inspiración para alguien más, quizá para tus hijos, quizá para alguien en tu familia o quizá para algún completo desconocido.
1: O quizá para ti mismo.
0: También.
1: Así de sencillo.
0: Buen punto.
1: Siempre, todo pasa por algo, tanto bueno como malo. Y a lo mejor puede ser malo para ti, pero todo tiene una razón de ser y después puedes entender por qué pasó así. Así es que me encanta, me fascina.
0: Respiramos hondo y procesamos ese mensaje para aplicarlo en nuestras vidas, ¿okay? Y después de que se nos grabe bien, bien ese mensaje del universo, pues nos vamos al chisme.
1: Un buen balance.
0: Como todo en la vida.
1: Hay que balancear todo.
0: Y pues, ¿qué crees? Resulta y resalta que el gordo de Molina echó de cabeza a Karina Banda y Karina lo recuerda de una manera, pues ya qué.
1: Pues sí.
0: Pues ya, muy chistoso.
1: Sí, ya pasó, obviamente, nos referimos a la relación con, en aquel entonces, Carlos Ponce, cuando, pues ya sabes, o sea, siempre que anda alguien en la farándula, andan, o sea, no quieren, todavía calladitos, no digas nada. ¿Y qué fue lo primero que hizo el gordo de Molina? ¡Sas!
0: Echarla de cabeza. Mira, estaban las compañeras del programa Siéntese Quien Pueda, donde participa Karina Banda. Estaban hablando sobre el niño de Cherlín. Ya ves que la echó de cabeza, que la estaban entrevistando a Cherlín. Y de repente su niño dijo, yo quiero decir algo, mamá. Y le dice el niño, le ponen las cámaras y los micrófonos al niño y dice, mi mamá dice que no tiene novio, pero no es cierto, sí tiene. ¡Tum! O sea, pues la echó de cabeza. Entonces estaban platicando sobre esta situación y Karina Banda recuerda cuando el gordo de Molina dijo esto al aire, mira.
1: Escuchemos.
2: A mí me pasó algo similar, muy fuerte, que yo, con todo el amor del mundo, le conté a Raúl de Molina cuando hacíamos juntos El Gordo y la Flaca que Carlos y yo estábamos saliendo.
3: ¿Y qué pasó?
2: Pues que lo dijo en pleno programa de televisión.
3: Y tenía que ir saliendo.
2: Y era verdad, teníamos dos meses hablando. Y entonces él viene y dice, Karina, tú estás saliendo con un amigo mío. Y yo, no, y me voy corriendo detrás de la cámara y le digo así.
3: No hagas eso.
2: Dice, sí, con Carlos Ponce, ven, cuéntanos.
3: Dios mío.
2: Yo me quería morir.
3: Ay, gente tremendo.
2: No,
3: en poca paga. Los niños son tan tiernos. Los niños siempre dicen la verdad, en lo que cabe. Igual como dicen que lo
2: borrachos. Raúl de Molina también.
3: Entrenando.
2: Ay, Raúl, saludos a Raúl.
3: Es cierto,
0: Raúl, los niños, los borrachos y Raúl de Molina.
4: A mí también me echó de cabeza cuando yo andaba con Aníbal.
0: No.
4: Cuando yo empecé con Aníbal, nosotros estábamos en secreto, no le habíamos dicho a nadie, mis papás no sabían, nadie sabía. Sí. O sea, sabíamos Aníbal y yo. Y entonces, y Raúl siempre me decía, es que tú tienes novio. Todo el tiempo cuando yo estaba en el show me lo decía. Y nosotros nos escondimos de toda la humanidad, Aníbal y yo. Nadie sabía, nadie se imaginaba y Raúl era el único que sospechaba. Pues una vez no tengo tan mala suerte.
1: Te lo
4: tan
1: topaste.
4: Mala suerte.
1: Se lo tomaron en un restaurante.
4: En un estacionamiento.
1: No, y yo, ustedes besándose.
4: ¡Sí!
0: ¡No!
4: Y lo único que yo escucho así en mi oído es, ¡lo sabía! Siguiente día, corte a que al siguiente día en El Gordo y la Flaca, sí. Lo dijo.
0: Hoy en El Gordo y la Flaca le diremos quién es el novio de Alejandra Espinosa.
1: No, o sea, sí te echó de cabeza.
4: Claro que me. A Raúl, tú no. Mira, Raúl tiene una cualidad de niño. Tú no le puedes decir a él, no digas esto.
1: ¿De porque es lo primero que va a hacer.
4: Sí, de hecho, en la producción es como que ni se entere, Raúl. No le digan, no digas. Porque si le dices, no digas, es como que le dices, Raúl, ¿lo puedes por favor decir en los en el primer abriendo minuto?
1: Ajá. ¿Pero ella es por naturaleza o lo hace con intención?
4: Yo creo que es naturaleza de él. ¿Sí? De verdad. Yo no, Raúl es una súper buena persona. Él no es una persona mala que lo hace con maldad. Ajá. Él es así, es molestoso. O
0: sea, su personalidad. Por eso está ahí.
4: Ajá. Pero es bueno. Y no, yo por eso para mí siempre se me hacía bien difícil molestarme, porque yo sabía que no venía de un mal lugar. Ajá. Entonces, con Karina me imagino que fue lo mismo.
1: Sí, claro, totalmente. Digo, hemos visto a Raúl que dice muchas cosas, sí, pero de verdad, ahora entonces lo que diga él, que sí que es cierto.
4: Si él lo dice, es porque lo sabe y él no va a mentir. Él, ay, lo, él se lo dije.
0: Oye, si él lo dice, si él lo sabe, es que porque te va a echar de cabeza.
4: Exacto.
0: Así que cuidado. Ya saben, es la ¿cómo le dicen? La Biblia del chisme y el entretenimiento. Ah, sí.

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0: Llegó el momento de cargarnos de energía positiva, escuchando cosas que suceden al mundo y que nos van a llenar de alegría, que nos van a restaurar la fe en la humanidad. Puras cosas buenas te estamos platicando esta mañana. Y fíjate que la nota buena vibra de hoy, pues nos llega desde la costa oeste. Les ha pasado, amiga, amigo que nos estás escuchando, a lo mejor alguna vez, que vas también a esperar el camión. Uh-huh. Estás ahí llegando a la parada del camión, justo cruzando la calle, y ves que pasa el camión y se va el último que estabas esperando. Ay, para llegar a tiempo,
1: sí,
0: al trabajo.
1: Sí, sí, sí. Ay, qué horror.
0: En muchas ocasiones, pues nos da por correr detrás del cañón. De cañón.
1: Sí, del cañón, y meterle el cañón para llegar rápido al camión.
0: En muchas ocasiones quisiéramos correr detrás del camión, pero pues no lo alcanzamos. Pero fíjate que en Chicago le sucedió a un muchacho esto que está muy interesante. No lograba llegar al camión este chavo, que dijo, ¡ay, se me va el camión, se me va el camión! Corre, empieza a correr para tratar de alcanzarlo. Y había un joven en bicicleta ahí a un lado, se da cuenta de que este muchacho trataba de llegar al camión y dice, súbete a la bici, yo te llevo. Se sube a la bicicleta, bueno, y le pedalea, ahora sí que con todo el cañón.
1: Le dio un raite en la bicicleta.
0: Le pisan la chancleta, como dice Erika. Llegan a la parada del camión y este joven logra tomar el vehículo que necesitaba para llegar a su trabajo. Está bien interesante. ¿Quieren escuchar?
2: A ver.
0: Está qué muy padre. Ahí te va.
3: Here's the number 8. Hop in.
4: Can I just jump in right here?
3: Yeah, man.
4: Awesome. Much appreciated.
3: Hold on. We catch him.
0: Agárrateles.
3: Wow. Hold on. A little wobbly as we get going. What I'm going to do is we're going to go past the intersection, drop you off at the next bus stop.
0: Ahí está, está bien padre el video, como él mismo se grabó.
2: Fíjate qué bonito. Momento. Yo creo que todos en nuestro día a día tenemos la oportunidad de ser una mejor persona. Siempre existe, o sea, si eres una persona que está viviendo el presente, ¿no? Que estás viendo exactamente todo lo que está pasando a tu alrededor, que no estás metido solamente en tu mundito, uh-huh, y ves, sí, el mundo en general, tenemos siempre oportunidades para hacer a tener una buena acción, uh-huh, a cambiarle el día a alguien, a cambiarle el momento a alguien, por ejemplo, él que tenía que llegar al camión, imagínate, sí, alguien random que va caminando por la calle, que va en su bicicleta por la calle, cómo le hizo el día, y te aseguro que eso es algo que no se le va a olvidar, te aseguro que es algo que él va a llegar y va a contar, va a platicar, eso le va a ayudar a la persona que ayudaron a ser mejor persona también y querer también tener una buena acción con alguien más. Esto es como una
1: cadenita.
2: Es como una cadena, sí, exactamente. Es cierto, haces el bien, al que le hiciste el bien va a querer hacer el bien, y así sucesivamente. Creo que así es como deberíamos vivir nuestros días, de verdad, tratando, sí, de buscar la manera, así sea tonta, de hacerle bien a alguien.
1: Sí, algo tan sencillo, tan chiquito, pero es cierto, como dice Ale, te cambia el día y te dices tú, vuelves a tener esperanza en la humanidad. Sí. Literal.
0: Y muchas ocasiones, fíjate que a veces como que tenemos esa espinita que queremos ayudar a las personas, pero nos da pena.
1: Sí.
0: Nos da miedo. Ay, ¿qué tal que me digan que no? ¿Qué tal que se ofendan por si, uh-huh, les quiero pagar el supermercado? Si yo veo que les sí, falta ahí para pagar en la tienda, uh-huh, ¿qué tal que se ofendan si le digo, oiga, yo le completo, oiga, yo le pago, ¿no? Entonces, que nos quitemos ese miedo, que digamos, pues no pasa nada, señora, yo le completo.
2: Y si te dicen hoy por que usted, no, mañana no pasa por mí. Nada, exacto. Y si te dicen que no, no pasa nada también. Hay gente que no quiere recibir ayuda, y tú no significa que tienes que dejar de ser una buena persona.
0: Así es.
2: Si no quieren, sí, bueno, para el próximo, para la próxima, pero que no te quite las ganas de ser una buena persona el hecho de que alguien no quiera recibirla.
0: Absolutamente. Así
1: me
0: es que
1: encanta,
0: mire, chiquillos, hay que compartir cosas buenas, cosas bonitas, y en este momento abrimos la línea telefónica para que nos marques en el 844-410-1075 y que nos cuentes algo bueno, algo bonito, algo que esté alegrando tu corazón.
2: Algo que te haya hecho despertarte de buenas el día de hoy. No tiene que ser una cosa tan grande, no, puede ser pequeñita, pero si a ti te hace sentir bien, si a ti te alegra, si a ti te ha puesto de buenas el día de hoy, compártelo con nosotros, créelo. También las cosas bonitas cuando se comparten, se contagian. Entonces, sí, contágianos de tu buena vibra y tu
1: exactamente,
2: buena, tu
1: por cierto, saludos a los que se sorprendieron, los duendecillos de Navidad, los duendecillos de Santa, o sea, Luis, Alejandra y yo, tu servidora, el, sí, día de ayer estuvimos en el área del Valle de San Fernando, aquí en Los Ángeles, así que saludos a ustedes también, y de verdad, cuéntanos eso que te tiene tan contento, que has querido estarlo contando y no había oportunidad. Aquí, este es el momento, 844-410-1075.

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0: a contagiar al mundo de buena energía, de sonrisas y sobre todo de amor. Esa es nuestra misión aquí en Tu Buena Vibra Show. Y por eso abrimos la línea telefónica para que nos cuentes algo bueno y que celebremos esas bendiciones de la vida.
1: Ay, claro que sí. Por favor, háblanos 1-844-410-1075 y comparte con nosotros tus buenas nuevas.
2: Vamos, dale, venga. Las dos, mi querida.
1: Vamos rápidamente con María. María, buenos días. ¿De dónde nos llamas, hermosa?
3: De San Pedro. Buenos días, buena vibra.
1: Buena vibra. Cuéntanos, ¿qué te tiene tan contenta hoy?
3: Pues a mí me pasó lo que el señor hizo y nunca, hasta tarde, como caché que era algo bueno. Un día yo iba pasando en mi carro con una por una parada del bus y vi que una muchachita iba corriendo y pues no alcanzó el bus. Entonces yo dije, ay, pobrecita, deja. Y me paré y le digo, súbete, yo te llevo. Y la niña se subió, creo que iba a la escuela, no le ni le pregunté porque yo no hablo inglés y ella no hablaba español.
2: No importa, amiga, no importa.
0: Y la llevaste, le pisaste la chancla y llevaste al camión a que se subiera.
3: Exactamente, y ya no me decía thank you, y se bajó tan feliz y yo dije, ay, qué bueno, pobrecita, porque yo he sentido eso.
2: Ay, qué bello.
1: Fíjate, te pusiste en los zapatos de la niña y por eso fue que supiste actuar y ayudarla, qué bueno.
2: No se necesita saber el idioma, amiga, para las cosas buenas, ahí se comunican con señas, lo que sea.
0: Qué padre, María, tienes un corazonzote, sí. Gracias, hermosa.
2: Yolanda, hermosa, buena vibra, ¿de dónde nos marcas? Y cuéntanos algo bueno.
4: Buena vibra, muchachos, bendiciones, feliz viernes para todos.
2: Igualmente. Cuéntanos, mi Yoli.
4: Les llamo de aquí de Florida. Miren, en mi caso fue algo bien sencillito, a lo mejor para las personas puede ser, pero para mí yo siento que hice algo bueno. Ayer yo estaba en el supermercado, estaba con mi hijo, y encontramos en la sección de productos latinos a una chica. Se miraba una muchachita bien jovencita, parece, no sé, unos 17, 18 años, no sé. Y yo la miraba a ella que estaba con el teléfono, no sé si estaba traduciendo las cosas de inglés a español, no sé. Mi inglés no es perfecto, pero bueno, algunas veces si puedo ayudar, ayudo, ¿no?
0: Claro.
4: Y de pronto la veo que le manda un audio a su mamá y le dice, mamá, dime si estos frijoles ya están listos para comer o hay que cocinarlo. Ella estaba en la sección de latas. Entonces yo la escucho y en el momento le dije, disculpa que me meta, pero sí, yo te puedo ayudar. Los frijoles en lata ya vienen listos. Si tú quieres darle un toque, tú sabes, lo puedes hacer, pero si no, simplemente los calientas y ya está. La cara de la muchacha fue así como de que me salvaste, ¿no? Y en ese momento, créanme, bueno, yo ahorita ando así como que bien sentimental porque mi hijo está a punto de irse a la universidad. Entonces como que todo gira hacia mi alrededor y lo primero que pienso es en él, ¿no?
2: Claro.
4: Entonces el ver a esa muchacha que se miraba así como frustrada, como que no sabía ni qué onda, entonces yo dije, bueno. Cuando le dije, ella me dice, gracias, de verdad te lo agradezco. Le dije, bueno, disculpa que fui intrusa y te di una respuesta que no me estabas pidiendo a mí. Me dijo, no, de verdad te lo agradezco, créeme que lo necesitaba. Entonces, en ese momento yo vi reflejado a mi hijo.
0: Claro.
4: Porque no sé en qué momento él pueda ocupar ayuda en donde esté.
2: Ay, sí.
4: Sé, ¿verdad? Que cualquier persona puede ayudarlo, así sea en lo más mínimo. Yo creo que si todos hiciéramos eso.
2: Ay, sí.
4: Sería un mundo muy diferente.
1: Totalmente. Qué bonito, de verdad, Yolanda, qué bueno. Y te voy a decir algo también súper importante. Las acciones que tomas tú como mamá se le devuelven también a tus hijos, ¿sabes?
2: Sí,
1: entonces, qué bueno que tú como mamá haces ese tipo de cosas, porque esas bendiciones que tú, porque en realidad fuiste una bendición para esa niña en ese momento.
0: Sí.
1: O sea, podemos pensar, ay, no fue tanto. No, sí es tanto, porque para una chamaquita, para una muchachita que no sabe, de pronto tener esto, que fuiste como un ángel que la iluminó.
0: Sí.
1: Eventualmente le pasará a tu hijo
2: también. Y que
1: también.
2: Dios te puso ahí, o sea, Dios nos pone en los momentos para tener que hacer el propósito de él. Entonces, tú serviste como,
0: bien por
2: como ese ejemplo, ¿no? Felicidades, mi amor, me encantó lo que hiciste.
0: Más rápidamente, Marta, buena vibra. Marta, ¿de dónde nos marcas?
5: De Montclair, California.
0: Y en Montclair, ¿qué nos quieres platicar, hermosura?
5: Bueno, hermosos y hermosas, primeramente desde las 5 de la mañana, escuchándolos a ustedes que me hacen reír.
2: Ay, qué lindo.
5: A morir, ¿ok? De ahí, pues ya me puse a cocinar porque este día voy a tener cena con mi hijo, mi hijo preferido, hermoso, precioso. Como a él le encanta, él siempre que le digo, hijo, voy a cocinarte, ¿qué quieres? Mami, carne con chile. Ay, Dios, carne con chile. Está listo mi carne con chile, frijolitos de la olla y un arroz blanco.
1: ¿A esta hora?
5: Está listo, a las 7 de la mañana pagué todo y ahorita ya me voy a caminar. El bañito, me arreglo y me voy a la casa.
0: Me encanta la alegría que le da a Marta el saber que su hijo va a comer sabroso el día de hoy. O sea, ese detalle que tienen mamás como Marta.
1: La verdadera felicidad está en los pequeños detalles.
2: Total. Ya me antojaste. Quiero carne con chile.

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0: Bueno, esta compañía estaba por contratar empleados. Hicieron una feria de empleo. Entonces, todos los aplicantes llegaron a la feria y al CEO de la compañía se le ocurrió una idiota. Llevar un tatuador y les dijo, quien se tatúe el logo de la compañía, automáticamente les vamos a hacer una entrevista de trabajo, porque eso significa que tienes
1: ¿estás
0: mucho
1: comprometido?
0: Interés.
2: No, ¿cómo crees?
0: 7 personas aceptaron tatuarse el logo de esta compañía.
2: ¿Qué compañía es para ir a...?
0: Bueno, después de muchas críticas y que la gente se dio cuenta y dijeron, óyeme, estás abusando de las personas, estás abusando de la necesidad que tienen.
2: Sí.
0: Después de estar bajo el ojo público, dijo, bueno, ellos se tatuaron porque querían, pero pues por si las dudas les vamos a pagar el tattoo removal para que ya, si quieren, pues ya no tengan el logo
3: tantito,
0: de la compañía.
3: Sí, lo continuó con la... porque yo hubiese pensado que cuando ya están a punto de tatuarse les dice, qué bueno por tu compromiso, no hay tatú.
0: Firme aquí.
2: Mira qué lindo.
0: Sí, se lo tatuaron. 7 personas salieron tatuadas de ahí. Y ahora, pues obviamente todo el mundo se está preguntando, pues, ¿qué estaba pensando este señor?
2: Pues claro.
3: Abuso de poder.
2: O sea,
3: la verdad,
2: claro. Me lo tatúo si mi sueldo es de $1,000,000, darling. Si no,
3: o sea,
2: ¿jamás?
3: Yo no me tatúo ni el nombre de mi hijo, ni el de mi esposo. Voy a tatuar el de la compañía. Oye, pero es abuso de poder.
0: Claro.
3: Es que incluso hasta lo pueden acusar, de verdad. Es abuso de poder, abuso de autoridad, abuso de todos los abusos que se puedan... que puedan abusar. No, claro que sí, porque claro. Se está aprovechando de la necesidad de la persona.
2: Exactamente.
3: O sea, ¿por qué alguien se va a querer tatuar el nombre de una compañía a la cual no pertenece todavía?
0: Exactamente.
3: Por necesidad, es la única razón. Y él sabía eso, lo hizo. No me parece justo. Y también la persona que lo hizo, pues no mal.
2: No, nada, la verdad que no. O sea, se me hace así como que too much. O sea, sí está bien loco eso. Pero fíjate, para que veas también la necesidad de encontrar trabajo, a lo que está llegando muchas personas. También para tatuarse la empresa. Ándale, Ale, te tienes que tatuar un
3: inicio
2: en una nacha.
3: Vibra aquí.
0: Buena
3: en
0: vibra.
3: Pecho.
2: Como
3: mira,
2: el Romeo Páez,
3: en el cuello.
2: Univisión.
3: No, en el cuello, aquí así, miren, en el cuello así como los cholos.
0: Univisión, aquí el Premios Juventud 2026.
3: Pero como ahora es Televisión
0: desde Marbella,
3: España. Todo grandote, imagínate, hasta el cuello, la espalda y hasta a todos lados.
2: Como Lupillo, acá te lo pones y si no te gusta, pues te lo rayas.
0: Qué loco, ¿no? ¿Tú te tatuarías?
2: Claro que no.
0: ¿Buena vibra?
3: A ver, yo buena vibra sí. Porque
2: sí,
3: está cool.
2: Chiquito, en una nacha. Bebé.
3: Donde no le da el sol.
0: Porque buena vibra es algo que trabajes o no trabajes aquí.
2: Exacto.
0: Pues es algo, como
2: cool.
0: Que algo positivo,
2: sí,
0: ¿no?
2: Exactamente.
0: ¿Te
2: exactamente.
0: Tatuarías el nombre de tus hijas?
2: Por supuesto.
0: ¿El de tu esposo?
2: También, claro.
0: ¿De veras?
2: Sí, por supuesto que sí.
0: Pues yo el de la pareja, por si uno nunca sabe. ¿Qué tal? Porque no han visto el meme.
3: Tatuátelo en braille, así nadie sabe qué te dice.
2: O pon una punto. R, porque a lo mejor el que sigue es Roberto. Adiós, no es. No, nuestro jefe, me refiero a un Roberto, un Raúl.
0: Oye, no sé. ¿No han visto un meme que dice, tenía la cara de una mujer y abajo decía Lucy? Y luego después de que terminaste con ella, Lucifer, y le pusieron
3: unos cuernos, es verdad, ajá. Hay quienes se las ingenian para cambiar el tatuaje. Lucifer. Es que son muy buenos en eso a veces, ¿eh? Sí. Los mismos nombres los cambian y los vuelven otra cosa.
2: Sí. Lucifer.
3: Pero óyeme, nomás, invertir nomás en eso por gusto.
0: No, óigame. Pues,

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1: Muy feliz y bendecido viernes, viernes 7 de agosto. 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

0: Este es el reporte del clima para Fresno y nuestro Valle Central. Te saluda arroba Chuy Vera FM. Para este viernes esperamos un día completamente soleado. Alcanzaremos 106 grados y la mínima 73. Para mañana sábado esperamos condiciones similares. Alcanzaremos 109 grados y la mínima 75. Toma tus precauciones, mantente hidratado. Feliz y bendecido viernes.
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1: Loco, me dicen loco, porque hablo con las aves y a los adultos.

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Las 11 de la mañana de este viernes, viernes 7 de agosto, casi fin de semana. 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Yo soy tu amigo Chuy Vera. 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

0: este es el reporte del clima para Fresno y nuestro Valle Central. Te saluda arroba Chuy Vera FM. Para este viernes esperamos un día completamente soleado. Alcanzaremos 106 grados y la mínima 73. Para mañana sábado esperamos condiciones similares. Alcanzaremos 109 grados y la mínima 75. Toma tus precauciones, mantente hidratado. Feliz y bendecido viernes.
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4: ¿Cómo les va, mi gente, familia? Qué bueno que siguen en sintonía. 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En esta ocasión platicamos acerca de cuando la policía cruza la línea, la verdad sobre el entrampamiento, y lo hacemos en compañía de nuestro amigo, el abogado Luis Bustamante, de la firma unida, la Liga Defensora. ¿Cómo le va, abogado Luis?
5: Muy bien, Chuy, aquí listo para responder a todas las preguntas de nuestros radioescuchas.
4: Claro que sí, bienvenido. Oiga, abogado Luis, cuando las personas escuchan la palabra entrampamiento, ¿qué significa realmente bajo la ley?
5: Bajo la ley es ilegal que la policía básicamente trate de motivarte o causarte que tú cometas algún tipo de delito criminal. Entonces, si la policía está tratando de hacer eso en cualquier incidente, eso sería ilegal y el resultado de esa conducta no podría ser castigada, básicamente. Pero hay muchas excepciones a esta regla o a esta teoría de entrampamiento, y vemos que la policía sí a menudo hace cosas para causar que las personas cometan crímenes y todavía es legal.
4: Abogado Luis, entonces si una persona responde a un anuncio por internet y después descubre que en realidad estaba hablando con un agente encubierto, ¿eso significa que fue víctima de entrampamiento?
5: Y no, y esa es una de las excepciones, ¿verdad? Para casos típicamente relacionados a conducta sexual, existe esa excepción, ¿verdad? Vemos aquí en la Liga Defensora muchos casos donde la persona piensa que está hablando con un individuo y esa persona no existe para nada, ¿verdad? Pero aquí en California, por lo menos, solicitation es ilegal. No importa si esa persona sea real o no sea real, si tú tuviste la intención y tomaste pasos para cumplir esa intención, es muy importante esa segunda parte, entonces

0: a cometer un delito?
1: La segunda parte, animar ahí, eso ya es excesivo, ¿verdad? Una policía puede ofrecerte, por ejemplo, digamos, alguna sustancia ilegal, pero si, digamos, en una situación la policía te está motivando a que dispares una arma, a que cometas algún tipo de delito, que vayas y cometas un tipo de hurto, entonces ya eso es excesivo, ya, y ahí ya cruzaron esa línea. Pero si una policía te presenta una oportunidad para que tú hagas ilegal, te digamos, te quiere vender algún tipo de droga, te quiere vender algún tipo de arma de fuego, y tú actúas sobre esa oportunidad, entonces ahí sí es legal. Entonces, la línea no está muy clara y cada caso es diferente.
0: Porque muchas personas creen también que los operativos encubiertos o las redadas organizadas por la policía son casos de entrampamiento. ¿Eso es cierto, abogado?
1: No, claro que no, porque en esas situaciones típicamente la policía está presentando, como le dije, una oportunidad, ¿verdad? Aquí estamos trabajando para vender drogas y vienen las personas a comprar. Eso no es entrapamiento porque nadie te está forzando o motivando, digamos, a que tú compres esas drogas. Esa es una opción, una decisión tuya como individuo. Cuando la policía te está motivando o empujando a hacer algo ilegal, ahí es cuando se marca la diferencia.
0: Muy bien, abogado Luis, mire, más claro ni el agua, pero quiero pedirle que por favor le recuerde a mi linda gente y familia las formas de contacto. Muchas gracias.
1: Claro que sí, familia. ¿Sabe? 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

casi fin de semana. Escuchas en este momento 92.1 Enamorada. Yo soy tu amigo Chuy Vera. Para ti que vas manejando, para ti que vas al volante, para ti que estás en casa, para ti que estás trabajando, quiero darte las gracias por siempre dejarnos acompañarte en este momento de tu día. Sigue en sintonía. ¿Cómo?

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1: ¿Cómo les va, mi gente, familia? Yo soy tu amigo Chuy Vera de 92.1 Enamorada. Hoy tengo el gusto de recibir aquí en este estudio a Miguel, DJ Lunático. ¿Cómo estás?
2: ¿Qué tal, Chuy? Gracias por tenernos aquí. Estamos fenomenales, viernes y el cuerpo lo sabe.
1: Oye, cuéntanos, ¿qué nos vienes a platicar? ¿Qué nos vienes a presentar el día de hoy?
2: Pues venimos a platicar el show que tenemos aquí en Chochansey Park, sábado 15 de agosto, para que no se lo vayan a perder. 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
1: Amenizando intermedios ahí entre lo que son banda y banda, ¿verdad? 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
1: Por supuesto, y también, mi gente, quiero recordarte que a partir de la próxima semana, más bien esta semana y la que sigue, tenemos boletos para regalarte aquí en 92.1 Enamorada, escuchando de 10 de la mañana a 4 de la tarde. Y bueno, pues puertas abren a las
2: 5 de la tarde.
1: Sábado 15 de agosto, recuérdale a mi gente.
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Continúas en sintonía de 92.1 Enamorada, mi gente, familia. 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

0: Araceli de Fresno.
1: Araceli de Fresno, en llamada número 9, y te acabas de ganar un par de entradas para la presentación de Sin Bandera, que llegan el jueves 24 de septiembre al Teatro William Sorochan de Fresno, California. Ese par de boletos, Araceli, es cortesía de Latino Life. ¿Cómo la ves, Araceli?
0: No, muy bien, muchísimas gracias. No saben las ganas que tengo de conocer ese grupo. Muchas gracias. 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
2: 420, la hora perfecta.
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0: gente de familia, yo soy tu amigo Chuy Vera de 92.1 Enamorada. Hoy tengo el gusto de recibir aquí en este estudio a Miguel, DJ Lunático. ¿Cómo estás?
1: ¿Qué tal, Chuy? Gracias por tenernos aquí. Estamos fenomenales, viernes y el cuerpo lo sabe.
0: Oye, cuéntanos, ¿qué nos vienes a platicar? ¿Qué nos vienes a presentar el día de hoy?
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0: Por supuesto, y también, mi gente, quiero recordarte que a partir de la próxima semana, más bien esa semana y la que sigue, tenemos boletos para regalarte aquí en 92.1 Enamorada, escuchando de 10 de la mañana a 4 de la tarde. Y bueno, pues puertas abren a las
1: 5 de la tarde.
0: 5 de la tarde, sábado 15 de agosto, recuérdale a mi gente.
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1: Tengan un excelente y bendecido fin de semana. Recuerden, tomen muchas precauciones porque tenemos una alta onda de calor que se hace presente este fin de semana. Yo soy tu amigo Chuy Vera, arroba Chuy Vera FM, para que me sigas en redes sociales. 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

0: regreso en La Chula y la Bestia. Nuestro compañero Paco Rodríguez se tuvo que ir tempranito el día de hoy, sin embargo, nos estamos aquí acompañando y voy a darles el número de teléfono, porque de repente tú ahorita vas manejando y quieres ser parte de La Chula y la Bestia, tenemos temas, tenemos cositas en confianza, de hecho, voy a darte el número de teléfono para que de una vez marques al 844-410-1075. Hay una rolita que me han estado pidiendo porque está muy chida y tiene todo que ver con cambiar un poquito cómo vemos ciertas cosas educativas. Y tiene todo que ver con las letras. Cómo aprenden los chiquillos las letras, pero con un ritmo de dembow.
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0: Fíjense que una cosa muy interesante sobre esta canción es que se ha hecho viral porque muchos niños están obviamente cantando y bailando la canción. Los padres, pues obviamente subiendo los videos, demostrando que los niños pues también se pueden disfrutar el tiempo mientras se aprenden las letras. Aunque algunos retractores dicen, espérense, un niño no debe de escuchar ese tipo de música. ¿Tú qué piensas? ¿Crees que uno debe de innovar la forma en que los niños aprenden ciertas cosas básicas? Vamos a las líneas telefónicas a ver quién anda por aquí. Hello, hello. Hola, hola, ¿con quién hablo?
2: Con Cruz Casas.
0: ¿Qué onda, mi Cruz? ¿Dónde andas, amiga chula?
2: Aquí recogiendo a mi hermana para irnos al cafecito.
0: Ay, a ver, amiga, mira, qué bueno que me llamaste porque...
2: frío.
0: Ay, ¿te gusta el café frío? Oye, amiga, ¿y no es muy tarde? ¿No te quita el sueño?
2: No me quita el sueño.
0: I like it. Qué bueno que me llamas, amiga, porque fíjate que se me fue Paco.
2: ¿Cómo?
0: Se fue.
2: ¿Y luego qué le pasó?
0: Pues se tuvo que marchar y dije yo, ¿cómo voy a estar aquí sola sin mi bestia? Pero gracias, Cruz, por hacerme compañía. Y sabes que estamos hablando ahorita de las letras. ¿Has escuchado esta rolita? Mira, ponle atención.
2: A ver.
0: Es una nueva canción donde los niños aprenden las letras. O sea, la A, la B, la C, la D y la F, todas esas. Pero lo están haciendo con un ritmo medio dembow. ¿A ti se te hace chido el concepto?
2: Nunca la había oído, es la primera vez que le escucho esa canción.
0: ¿Pero crees que va con una...? Pues uno está impuesto al clásico tema de Cricri, cuando la música era un poquito diferente. Pero ahora las nuevas generaciones están saliéndose de lo de antes para hacer ritmos.
2: No me gusta. A mí no me gusta enseñarles a los niños así.
0: Tú eres de Cricri, ¿verdad? Así como yo nací.
2: Yo soy de Cricri. Y de la patita y todo eso. Yo de esto nuevo, pues no. No se me hace buen concepto.
0: Amiga, pues mira, no. Hablando de Cricri, yo creo que no es malo escuchar el clásico tema que muchos nos aprendimos. Miren.
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0: Con sus dos
2: patitas.
0: ¿A poco no está hermosa? Fíjate que a mí me tocó, gracias a mi santo padre, las canciones de Cricri.
2: Sí, esas están muy bonitas. Oh. Me encanta, me llevo otra vez a mi niñez.
0: ¿Verdad? Ay, Cruz, hermosa, chula, gracias por acompañarme en este momento, te agradezco. Salúdame. ¿Vas a compartir cafecito
2: con mis hermanas, sí.
0: Ay, amiga, pues que se ponga bueno el chisme, ¿eh? Salúdamelas a todas.
2: Te las saludo con mucho gusto y que sigas teniendo buen día.
0: Ay, igualmente, corazón de bombón. Bye. Mira, ves, la gente luego se comunica. Muchas gracias. ¿Y saben qué? Le vamos a poner un poquito de Cricri, porque la neta, esta fue toda una temporada hermosa.

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2: ¿Cómo les va, mi gente, familia? Qué bueno que siguen en sintonía. 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
3: Hola, estoy súper bien, encantada de estar aquí con ustedes.
2: Bienvenida y díganos qué debemos hacer si somos residentes permanentes legales y queremos viajar fuera de Estados Unidos.
3: Muy buena pregunta. Aunque tenga su tarjeta verde o residencia, un viaje prolongado de más de 6 meses puede causarle problemas severos al regresar por la frontera. Los oficiales de aduanas podrían cuestionar si usted abandonó su residencia en Estados Unidos, si pasó demasiado tiempo en su país de origen. Se planea quedarse fuera por más de un año debido a emergencias médicas o familiares, necesita tramitar un permiso de reingreso especial. Cualquier cargo criminal reciente, incluso en DUI, puede activar alertas en el aeropuerto al momento de mostrar su residencia a los inspectores. Consultar con un abogado antes de comprar su boleto de avión le asegurará que su récord está limpio y su entrada de regreso protegida.
2: Abogada Natalie, ¿qué es exactamente el Advance Parole y para qué es y por qué es un documento vital para alguien que tiene, digamos, su ajuste de estatus pendiente?
3: Muy buena pregunta. El Advance Parole es algo hermoso. El Advance Parole es un salvoconducto oficial emitido por el gobierno que le permite viajar temporalmente fuera del país sin abandonar su trámite. Si usted tiene una solicitud, por ejemplo, de residencia, o sea, para la Green Card pendiente y sale de los Estados Unidos sin este documento en mano, inmigración cerrará su caso automáticamente. Este permiso le otorga el derecho de abordar un avión internacional y pedir a los oficiales que le permitan reingresar legalmente. Es un trámite que salva a las familias en momentos de angustia y que permite visitar a familiares enfermos en el extranjero sin perder la oportunidad de arreglar papeles. Su equipo legal se encargará de mandar esta solicitud junto con su aplicación de residencia para que usted tenga la libertad de volver cuando se apruebe.
2: 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Continuemos, abogada Natalie. Si una persona tiene DACA, ¿bajo qué circunstancias puede pedir un Advance Parole para salir y regresar sin perder su protección?
3: Buena pregunta. Las personas con DACA activo pueden solicitar este documento para viajar al exterior por razones humanitarias, educativas o de empleo. Un viaje humanitario incluye la necesidad urgente de asistir a un funeral, visitar a un familiar muy enfermo o recibir un tratamiento médico en el extranjero. Al regresar al país con este permiso aprobado, la persona realiza una entrada completamente legal frente a las autoridades fronterizas. Esta entrada legal a menudo cura las entradas indocumentadas de la infancia, abriendo la puerta para justificar estatus en el futuro si se casan con un ciudadano. Es algo muy poderoso. Un abogado prepara un paquete de pruebas robustas que justifiquen el viaje para asegurar que el gobierno lo apruebe.
2: Y finalmente, abogada Natalie, ¿por qué salir de los Estados Unidos sin un Advance Parole aprobado puede destruir por completo la vida de una persona indocumentada?
3: Bueno, si usted no tiene estatus legal y cruza la frontera hacia México o cualquier otro país, inmediatamente se activan los castigos migratorios. La ley impone barras de 3 a 10 años de prohibición para regresar al país, dependiendo del tiempo que vivió aquí sin documentos. No importa si dejó a sus hijos ciudadanos llorando en casa. Sin el permiso correcto, las puertas de la frontera se cerrarán para usted. Salir por una emergencia familiar rápida sin consultar a un experto se convierte tristemente en una pesadilla de separación a largo plazo. La asesoría de un abogado previene estas tragedias, evaluando si existen opciones seguras para que usted abrace a los suyos de nuevo.
2: Muy bien, abogada Natalie, quiero pedirle que por favor finalmente le recuerde a mi linda gente y familia las formas de contacto y muchísimas gracias.
3: Absolutamente, claro. 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
1: 420, la hora perfecta.
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1: Familia hermosa, hablábamos, estamos en La Chula y la Bestia, sobre esta canción y cómo los tiempos están cambiando. Y se me hizo interesante que entraron muchas llamadas para hablar del tema. ¿Y por qué no? Sigamos con la conversación. Está por aquí mi amiga Jenna. Hermosa, bienvenida.
2: Hola, hola, Denise.
1: Hola, hermosa,
2: hola,
1: gracias.
2: Hola.
1: Fíjate que me encantó que tú también me habló Diego. Si quieres volver a hablarme, Diego, sería chido. Porque siento que es una conversación y tu punto de vista fue muy relevante y tiene todo que ver con aceptar los cambios, ¿verdad?
2: Exacto. Digo, yo soy de la época de Cricri, de la época de Topollillo, muy bonitas las canciones.
1: Sí, claro.
2: Para nuestra edad, nuestra época, en ese tiempo. Pero los tiempos van cambiando, van evolucionando y los niños igual. Entonces, digo yo nunca había escuchado esa canción, pero digo yo, si los niños escuchan esa canción y ese ritmo se les pega, preferible que se les peguen las letras a las malas palabrotas. Entonces, para mí está perfecto.
1: Ok.
2: Y es para aprender, mientras sea aprender la forma que sea, la forma, o sea, que uses cualquier método didáctico para aprender, no importa, mientras aprendan.
1: Eso. Muchas gracias.
2: Realmente, pues, si progresivo, es progresivo todo, o tener que acoplarse.
1: Me encanta, Jenna. Tienes mucha razón. Si tú también quieres opinar acerca de este tema, hace rato sin querer queriendo puse esta canción y hubo muchas opiniones porque hay gente que dice, no, las canciones de los niños no pueden tener ese tipo de ritmos que de repente no es para niños, pero al final de cuentas la letra es buena. 844-410-1075. ¿Están aprendiendo los niños? Vamos a ver quién más está en la línea telefónica.
3: Hola, buenas tardes, Denise. Habla Diego otra vez.
1: ¡Diego! Ahora sí decía yo, ay, ojalá que vuelva a marcar, Diego, porque tú me compartías tu punto de vista con referencia si sí o si no deben de cambiar los ritmos de los niños cuando aprenden ciertas cosas, como en este caso las letras.
0: No comiendo banana, la N de nido por la mañana.
1: ¿Cómo se te hace?
3: Se me hace el ritmo bailable y perfecto, porque mira, el cerebro cuando te aprendes una canción, que yo era cantante, cuando oyes la pura música, tú por inercia empiezas a repetir las letras y los niños harían eso. Y muchos niños, hay muchas técnicas para enseñarles a los niños, porque cada quien son diferentes. Unos aprenden más despacito, más rápido, otros con ritmo, otros con otras técnicas, pero me parece muy buena técnica esa de la música.
1: So, hay que actualizarnos, ¿verdad, Diego? Ni modelos. Cri cri quedó en un bonito recuerdo. Ahora. Ok. Thank you.
3: Gracias por la oportunidad. Gracias, cuídate.
1: Igual.
3: Saludos, Mayra. Mayra, manda saludos.
1: La dueña de las quincenas.
2: Sí.
1: Mira, me encanta, me fascina. Familia, al final de cuenta, como dice nuestra gente bonita, hay que darle a los niños un ritmo que conocen, y esto parece ser.

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Familia hermosa, súper feliz de acompañarte. Yo soy Denise Reyes, extrañando a mi Paco Rodríguez, alias la bestia, que el día de hoy se tuvo que ir en una misión personal, pero le mandamos un abrazote diciendo que llegue bien, con toda la bendición posible. El chat, obviamente, le manda muchos saludos, todo mundo está pendientísimo. Si tú te quieres conectar a la familia, pues hazlo, estamos en La Chula y la Bestia, en YouTube, obviamente.